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1: Para nosotros poder caminar en fe, tenemos que comprender algo. La fe no es inferior a la razón, es superior. Que no entienda no quiere decir que no sea posible. Cuando digo que se puede, entonces empiezo a encontrar cómo lograrlo. Si espero saber cómo lograrlo para creer que se puede, no va a funcionar. Entonces, normalmente, cuando das un paso de fe, luces un poco ridículo delante de los demás. Porque si ni siquiera tú sabes cómo se puede, menos lo sabrán los que te están juzgando o te están observando. Pero si le creemos que se puede, Dios revela la forma en que se puede. ¿Están acá? La Biblia está llena de cosas extrañas, historias raras, un anciano levantando una vara para que se abra el mar, uno dándole vueltas a las paredes para que se caigan, ¿verdad? Pescas milagrosas, Jesús caminando sobre el agua, cosas extrañas que están allí, reconstruyendo los muros, sanando leprosos, metiéndolos en un río. Es extraño, son historias extrañas que están allí y están precisamente para que nosotros comprendamos que hay momentos en que la razón te dice esto no es posible porque no entiende. Pero si tú vas a forzar un poco más tu razón diciéndole, te sujetas a la fe que tengo de que se puede, aunque vos todavía no entendas cómo, Dios brindará a la razón la manera de lograrlo. ¿Me estoy explicando acá? ¿Sí me expliqué? Entonces, mira, Habacuc dice en el verso 17 del capítulo 3, aunque la higuera no florezca, todo el mundo diga fuerte, aunque, o sea, que no es la regla, esto no es la regla, aunque pase, no está pasando, no le está pasando esto. Dice, aunque la higuera no florezca, ni en las vides haya frutos, aunque falte el producto del olivo, y en los labrados no den mantenimiento, y las ovejas sean quitadas de la majada, y no haya vacas en los corrales, yo, dice aquí, con todo yo me alegraré en Jehová y me gozaré en el Dios de mi salvación. Jehová el Señor es mi fortaleza, el cual hace mis pies como de ciervas y en mis alturas me hace andar. Lo que está diciendo él es, mis corrales están llenos, las majadas también, tenemos vacas, tenemos ovejas, tenemos cultivos, las vides están bien, todo está bien, el olivo está bien. Pero si algún día no llega a estar bien, yo con todo me voy a alegrar en el Señor, el Dios de mi salvación. ¿Qué es lo que Él está anunciando? Si algún día todo falta, yo voy a poner mi mirada en Dios que hace que todo lo recupere. Levanta las manos y di conmigo fuerte, me voy a recuperar. Amén. Quisiéramos que Dios mantenga todo sin caída, pero la Biblia dice, 7 veces cae el justo y se vuelve ¿qué? Levanta las manos y digo, me voy a levantar. Te vas a levantar otra vez. Amén. Así que la cosa extraña aquí es así, dice él. Yo entiendo, dice él dice, hay alturas que son para mí, pero no, mis pies no han sido transformados. Él está clamando por una transformación de los pies para tener con qué subir esa altura. Entonces, la altura que Dios tiene diseñada para ti va a exigir una transformación de tu vida. En algún área. ¿Ah? No solo moral, sino también de habilidades. También de creerle a Dios, de tenerle la fe. No le tengas miedo a la duda. Normalmente te visita antes de que Dios vaya a hacer algo. Cuando la duda te visita es porque Dios está a punto de hacer algo y solo espera que cambies y que confíes plenamente en Él. Yo le llamé al tema de hoy retomando nuestra confianza en Dios. ¿Cuántos creen que Dios es poderoso, gigante a su lado, acampa alrededor de los que le temen? Hay muchas cosas extrañas. Es extraño que hagamos una oración y recibimos a Jesús y somos salvos y nuestro nombre se escribe en los cielos. Es mucho más extraño que pongas la mano sobre un enfermo y este sane. Son cosas extrañas, pero funcionan. ¿Qué te interesa? ¿Que lo entiendas o que funcione? ¿De qué me sirve entender tanto lo que no me funciona? Mejor le creo a Dios por algo que no entiendo, pero sé que va a funcionar. Así que los métodos de Dios son bastante extraños, porque Él no es hombre. Y nos pone a hacer cosas a veces absurdas, pero que funcionan. Aquel hombre que tenía un talento, ¿se recuerdan? Dios, en una parábola Jesús dice, un hombre le dieron 5 talentos, a otro 2 y a otro 1. Nada más analiza esto. El que tenía 5 fue, negoció y produjo 5. El que tenía 2 fue, negoció y produjo 2. El que tenía 1 tuvo miedo. Todo el mundo diga miedo. Miedo. Ese miedo normalmente surge de la duda. Ahora, él tenía miedo y lo enterró. A una pregunta, si Dios es la figura del dueño de los bienes, es Dios, ¿sí? O el dueño es figura de Dios. Si Dios le dio unos 5 talentos y lo bendijo, lo apoyó y respaldó para que produzca 5, 100%. El que tenía 2 también fue respaldado por Dios y produjo 2, 100%. ¿No crees que el que tenía 1, el error que cometió es pensar que lo que tenía era tan poco que mejor se enterraba? Señores, no es la cantidad que tengas, es lo que haces con esa cantidad. No son los talentos que tengas, si son pocos o diminutos, es lo que haces con lo que Dios te dio. Sea lo que Dios te haya dado, te lo dio porque cree que tú puedes hacer producirlo. Vino él, tuvo miedo y lo enterró. Si está viendo que el otro está produciendo el 100%, el segundo también, él debió haberse inspirado un poco y decir, yo también lo voy a producir. Pero no tuvo la confianza en la bendición de Dios. De nada sirve que seas bendecido si no confías que eres bendecido. Porque los bendecidos hablan como bendecidos, piensan como bendecidos, actúan como bendecidos y reaccionan como bendecidos. De nada sirve que tengas una motocicleta si nunca la arrancas ni la manejas. ¿Todavía está acá? ¿Saben que una de las cosas en las que a veces hay que confiar en el carro es en el freno, no? Porque ahora la gente te dice, este carro hace de 0 a 100 4 segundos. A mí me interesa cuántos segundos hace de 100 a 0. Yujo. Para toda la gente que compite, confía en su maquinaria. Si la gente se sube y no confía en la maquinaria, ya va dudando en la carrera. Tu gran maquinaria se llama fe. La medida de fe que Dios le dio a todos los hombres. Pero la fe exige tu confianza. La fe te está diciendo, confía en mí, soy el mejor método que Dios te ha podido dar. Tú dices, no tengo capital para una empresa, pero tenés fe para ello. ¿Puedo dar un buen amén a eso? Levanta las manos y di conmigo, de hoy en adelante, no voy a menospreciar nada de lo que Dios me haya dado. Sea poco o sea mucho. Hoy retomo la fe, la confianza en Dios. La palabra dice en Romanos 12:2, no os conforméis a este siglo, sino transformaos por medio de la renovación de vuestro entendimiento, para que comprobéis cuál sea la buena voluntad de Dios, agradable y perfecta. Digo pues por la gracia que me es dada a cada cual que está entre vosotros, que no tenga más alto concepto de sí mismo que el que debe de tener, sino que piense de sí mismo con cordura conforme la medida de fe que Dios repartió a cada uno. Vamos a hacer otra confesión, di conmigo, yo voy a pensar de mí mismo de acuerdo a la fe que Dios me dio. En Génesis capítulo 13, verso 7, dice, y hubo contienda entre los pastores del ganado de Abraham y los pastores del ganado de Lot, y el cananeo y el fereceo habitaban entonces en la tierra. Entonces Abraham dijo a Lot, no hay ahora altercado entre nosotros dos, entre mis pastores y los tuyos, porque somos hermanos. ¿No está toda la tierra delante de ti? Yo te ruego que te apartes de mí, le dijo. Si fueres a la mano izquierda, yo iría a la derecha. Si fueres a la derecha, yo iría a la izquierda. 10. Y alzó Lot sus ojos. Escucha esto. Y alzó Lot sus ojos y vio toda la llanura del Jordán, y toda era una de riego, como el huerto de Jehová, como la tierra de Egipto en la dirección de Zoar, antes que destruyese Jehová Sodoma y Gomorra. Entonces Lot escogió, paréntesis, lo que sus ojos vieron. No caminó por fe. Lot caminó por vista. Y dice, para sí toda la llanura del Jordán, toda la llanura la escogió para sí, y se fue Lot hacia el oriente y se apartaron el uno del otro. Pero ¿quién fue más bendecido? ¿Quién logró más? ¿Lot o Abraham? Claro, él fue el que más logró. Y noten lo siguiente, que es bien importante. Viene Abraham y le dice, hey Lot, le dice, hagamos una cosa, que hay un altercado entre unos y otros, no me parece bien, están peleando nuestros pastores por nuestros ganados, vamos a terminar nosotros mal. Mejor hagamos un pacto, tú te vas a donde querrás. Si agarras a la derecha, yo agarro a la izquierda. Si tú agarras a la izquierda, yo agarro a la derecha. Yo pienso que Lot dijo, ¿y qué sabe este viejito que no sepa yo? Yo hubiera hecho un experimento con Abraham. Yo le digo, bueno, me voy a la derecha. Y Abraham dice, bueno, voy para acá. Ajá, de plano en la izquierda es donde está bueno. Entonces, me voy para la izquierda y el otro agarró para la derecha. Y dije, ay, entonces. Entonces Abraham le dice, si te vas a la derecha, a la izquierda. Y Lot dice, ¿qué será? ¿Para dónde agarro? ¿Qué sabe Abraham que no sé yo para darme a escoger a mí primero? Lo que Abraham sabía es que la promesa de bendición era de él, no era del otro. Él sabía que el bendecido era él. Y no importa la tierra que tú escojas, si yo me voy al desierto y donde solo hay piedras, ahí Dios me va a bendecir, porque la bendición va conmigo. Tenemos que comprender esto. No debemos de ser personas que andan buscando bendiciones. Debemos ser personas que creemos que estamos bendecidos. Él era el bendecido. Dijo, no, aquí el bendecido soy yo. Para donde agarres no me importa. Quédate con toda la tierra si quieres. Agarraste la del mejor riego, agarraste la más verde, la más productiva. No importa. Porque eso que puede ser improductivo, con que yo lo toque, va a producir bendición. Él sabía algo que Dios le había hablado. Nuestra familia debe entender que tiene bendición. Nuestros hijos deben de saber que están creciendo bajo bendición. Y nunca despreciar la bendición de Dios. La bendición de Dios no se desprecia como la despreció Esaú. Dice acá en el capítulo 12, verso 1. Pero Jehová había dicho a Abraham, vete de tu tierra y de tu parentela, y de la casa de tu padre a la tierra que te mostraré. Él caminó por fe, no por vista. Lot escogió por vista, no por fe. Y dice acá, y haré de ti una nación grande, y te bendeciré, y engrandeceré tu nombre, y serás bendición. Por eso cuando Lot dijo, me voy para allá, Abraham dijo, nah, quédate con todo. Yo tengo un pequeño secreto. A mi Dios me dijo que estoy bendito. ¿Dios te ha dicho que eres bendecido? Sí. Si hasta los amigos te dicen, Dios te bendiga, te dice. ¿Y no lo querés creer? Y dice acá, bendeciré a los que te bendijeren y a los que te maldijeren, maldeciré. ¡Wow! Y serán benditas en ti todas las familias de la tierra. Quiero regresar. Dice, y te bendeciré, futuro. Entonces le anunció la bendición, pero todavía no lo había bendecido. ¿La ganaron o no? Te bendeciré, le dijo. Y serás, pero todavía no lo había bendecido. Entonces, en el capítulo 14, Dos capítulos más adelante, verso 17, dice: cuando volvía de la derrota, note que Abraham ya está peleando batallas y ganando. ¿Sí? Solo con creer que sería bendecido. Imagínate el día que lo bendijo. ¿Todavía están aquí ustedes? ¿Ah? ¿Se recuerdan cuando el profeta Samuel le dijo a Ana: no estés más triste? Dice: que Dios te conceda lo que has pedido. Ana ya estaba feliz. Ana ya se imaginaba teniendo al niño en sus brazos y todavía no se había acostado con su esposo para quedar embarazada. La actitud nuestra debe cambiar no cuando recibimos lo prometido, sino cuando nos dicen la promesa. Eso es fe. ¿Estamos de acuerdo? Dice: cuando volvía de la derrota de Kedorlaomer y de los reyes que con él estaban, salió el rey de Sodoma a recibir al valle de Sabe, que era el valle del rey. Entonces Melquisedec, rey de Salem, que sabemos que es nuestro Señor, y sacerdote del Dios Altísimo, sacó pan y vino. Digan todos: Santa Cena. Sacó pan y vino, el pacto. Aquí va a haber un pacto. Y le bendijo. Pon atención. Capítulos antes dijo: te bendeciré. El capítulo clave es este. Y le bendijo. Ahora, lo que había dicho que haría, Dios ya lo está haciendo. Están acá. Y le dijo aquí. Y le bendijo diciendo: bendito sea Abraham del Dios Altísimo, creador de los cielos y la tierra. Y bendito sea el Dios Altísimo que entregó tus enemigos en tu mano. Y le dio a Abraham los diezmos de todo. Eso no es de la ley, como se dan cuenta, eso es de la fe. Entonces el rey de Sodoma dijo a Abraham: dame las personas, ¿sí?, de todo lo que habían conquistado, y toma para ti los bienes. Y respondió Abraham al rey de Sodoma: he alzado mi mano a Jehová Dios Altísimo, creador de los cielos y de la tierra, que desde un hilo hasta una correa de calzado, nada tomaré de todo lo que es tuyo, para que no digas: yo enriquecí a Abraham, porque el que me bendijo se llama Jehová. Y date cuenta, cuando... yo te decía, cuando llegas a tener ese switch, cuando llegas a cambiar tu vida, a vivir realmente por fe, no importa qué te ofrezcan los demás o qué te quiten los demás. Tú dices: momentito, no te lo voy a aceptar para que no digas que eres tú. Porque yo acabo de hacer un voto y un pacto con el Señor cuando me sirvió el pan y el vino. Él es quien me bendice a mí. Levanta las manos y di conmigo: Él es quien me bendice a mí. ¿Cuántos están bendecidos acá? Isaac. Isaac, el hijo de Abraham. Está Isaac y le cierran los pozos. Y entonces él decía: bueno, ¿saben qué? Abran un pozo acá. Y salía agua y los filisteos decían: el agua es nuestra. Y dice: va, quédense con el agua. ¿Saben qué? Aquí el pozo, aquí. Y volvía a salir agua. Y le volvían a quitar el pozo. No, es agua nuestra. Decían los filisteos: va, quédense acá. Lo que ustedes no han entendido es que el río va debajo de mis pies a donde yo voy. Donde Isaac abrió un hoyo, salía el agua. Si eso mismo lo hacía el filisteo, le salía polvo. ¡Yuhu! Di conmigo fuerte: donde otros han fracasado, yo voy a triunfar. Amén. Señores, ¿cuántos caminan por fe y no por vista? Dice Gálatas capítulo 3, verso 13. Cristo nos redimió de la maldición de la ley. Fuimos redimidos de la maldición. Estábamos bajo maldición, pero Jesús con su sangre nos compró, nos redimió de la maldición de la ley. Por lo tanto, toda maldición en tu familia es cancelada. Sea maldición física, familiar, económica, queda cancelada. ¿Por qué queda cancelada? Porque fuiste redimido y comprado con la sangre del Cordero de Dios, y eso hace que lo que era maldición se destruya y empieces a caminar bajo bendición. ¿Por qué caminas bajo bendición? Porque eres un bendecido. Pon atención, tienes que tener pensamientos de ti mismo de acuerdo a la fe que Dios te dio. No penses de ti mismo de acuerdo a las dudas de otros. Pensá de ti mismo de acuerdo a tu fe. Yo he pasado por los dos momentos. He pasado por el momento en que nadie creía en mí, pero pude creer yo. Y he pasado por el momento en que todos han creído en mí y yo no creía en mí.

nos afectan los pensamientos de otros, ¿no es cierto? Por eso necesitamos los pensamientos de Dios, que contrarrestan los pensamientos de las demás personas.

Hay momentos en la vida en que surgen grandes cambios. Sea cuando ves una pesca milagrosa como la de Pedro y cae de rodillas y dice: apártate de mí que soy hombre pecador. Porque en vez de estar buscando el reino primero para que la añadidura se fuera, dejé de ir al discipulado esa noche de Jesús y me fui tras los pescados, tras los peces, y no me funcionó. Apártate de mí. Eso fue un momento de cambio para Pedro. Este versículo marca otro momento de cambio para mí. Cristo nos redimió de la maldición de la ley, hecho por nosotros maldición. Porque está escrito: maldito todo el que fuere colgado en un, el que es colgado en un madero, para que en Cristo Jesús la bendición de Abraham, la que te acabo de leer, alcanzase a los gentiles, a fin de que por la fe recibiésemos la promesa del Espíritu. Hermanos, hablo en términos humanos. Un pacto, aunque sea de hombre, una vez ratificado, nadie lo invalida ni le añade. Entonces, esto fue lo que ocurrió en el Calvario. Jesús derrama su sangre. Y para que entendieran qué iba a pasar en la cruz, les sirve la cena. Y le sirve el vino y le dice: esta es mi sangre, este es mi cuerpo, este es el nuevo pacto. He venido, o ha venido, para traernos a los gentiles la bendición de Abraham. Y con la sangre ratifica el pacto. Y una vez ratificado, nadie lo puede invalidar. Sos un bendecido y punto. Eres bendecido, punto. Eres bendecido, punto. ¿De qué se trata entonces hoy? De que retomes la confianza en que Dios ya te bendijo. Y que lo que te hace dudar no es sino un dardo del enemigo. Y para eso existe el escudo de la fe. Y una vez uses el escudo de la fe para apagar los dardos, si el escudo es fe, el dardo es duda. Entonces usa la espada del Espíritu, que es su palabra. Y dices: no, ya, conmigo no se va a hacer de acuerdo a lo que tú están hablando. Conmigo, dices tú, se va a hacer de acuerdo a lo que Dios habló que va a hacer.

momentos. Son momentos de quiebres. Momentos que te cambian la vida para siempre. No va a ser uno, te lo advierto. Vas a tener que aprender a reconocer cuando llega cada uno de esos momentos. Y algunos de ellos son feos, son espantosos. Pero si confías en esta palabra, vas a poder decir ese día, aunque esto esté espantoso, Jesús ratificó el pacto con su sangre y me dio la bendición de Abraham. Así que le voy a pedir a la gente, le voy a decir a la gente, te querés quedar tú con la herencia, quédatela, porque yo soy el bendecido. Te querés quedar con el negocio, quédatelo, yo soy el bendecido. Te querés quedar con el dinero que un día te presté y no lo querés, quédatelo, yo soy el bendecido. Vas a pensar, vas a hablar, actuar y reaccionar como un bendecido. Dáselo fuerte al Señor.

0: El mensaje ha terminado. 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Te invitamos a que recibas a Jesús como tu Salvador personal, orando de la siguiente manera: Dios mío, soy un pecador y necesito tu perdón. 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Yo creo que Jesús es Dios, que murió en la cruz por mis pecados y que resucitó al tercer día. Gracias, Jesús, por salvar mi alma hoy. En tu nombre he orado. Amén. 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
1: Hola, mi gente. ¿Cómo están? Dios les bendiga a cada uno de ustedes ahí, que nos están escuchando por Radio Vida. Desde Ecuador, Guayaquil, Ecuador, les saluda su amigo y su pastor Josué Vera. Y aquí tengo algunas palabritas que nosotros decimos aquí, a ver qué tal les suena. Por ejemplo, tenemos lo que dicen choro. Choro le decimos a los que son ladrones, a la gente que roba. Tenemos guambra, se le dice a los niños. Tenemos, por ejemplo, cacho, se le dice a un chiste que alguien pueda hacer. Sorocho, se le dice a lo malestar o enfermedad de la gente en la altura, que le da, le coge la altura, le decimos sorocho. Tenemos pipón, a la gente que tiene una barriga muy pronunciada. Hueca, un lugar donde venden ricas comidas, tal vez no lujoso, pero que son deliciosos. Todas estas palabras y mucho más encontramos aquí en Ecuador, que cada persona la puede decir y en otros países puede sonar diferente. Pero lo único que nos une, creo yo, a todas las naciones es el amor que hay en Cristo Jesús. Así que a cada uno de los que escuchan en Radio Vida, déjame decirte que no hay mejor lenguaje que ese lenguaje del amor. Aquel lenguaje que solamente Dios nos pudo enseñar a través de su palabra. Bendigo sus vidas y les vuelvo a decir que Dios les bendiga en gran manera. Bendiciones, saluditos de la rica y hermosa República del Ecuador.

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7: Dice la Biblia, reflexiona en tu corazón, que el Señor es Dios, en los cielos y en la tierra. No hay otro. Esta es la reflexión para hoy.
8: Un automóvil muy pequeñito, prácticamente un mini auto, portaba este rótulo en el parachoques trasero. Cuando crezca, quiero ser un Homer. Ah, poder llegar a ser más grande de lo que somos. Un niño anhela ser grande y famoso, estrella del fútbol, millonario, artista, genio o magnate. También los adultos sueñan, inspirados por los logros de otros. La televisión nos muestra un mundo de abundancia, de dinero, fama, placer y comodidad. Para los millones en nuestro medio, que no conocen y solo ven tales cosas, eso resulta extremadamente atractivo. La idea que se presenta es que los más conocidos de la presente generación han llegado a la meta y han realizado su potencial. Su fin o propósito para la vida se ha logrado. La conclusión de quienes les admiran es también lograr algo similar, y ese personaje se convierte en el modelo de lo que quisieran ser. Pero no todo auto pequeñito puede convertirse en uno de gran tamaño y poder. Además, desafortunadamente, muchos de los famosos en su vida personal no son dignos de imitar. Llegar a ser como ellos puede traer placer, comodidad y aún fama, pero no garantiza verdadera felicidad y satisfacción. Tal vez tú has escogido un modelo y tu meta es llegar a ser como esa persona, pero te has preguntado, ¿cómo quién quiere Dios que yo sea? ¿Cuál es la meta que Dios quiere que yo alcance? Mientras el hombre considera fama, dinero y placer cosas dignas e importantes de alcanzar, el énfasis divino es totalmente diferente. Dice la Biblia, «Sed imitadores de Dios como hijos amados». El apóstol Pablo escribió, «Sed imitadores de mí, así como yo soy de Cristo». También Pedro nos dice, «Desead como niños recién nacidos la leche espiritual para que por ella crezcáis para salvación». Y como aquel que os llamó es santo, sed también vosotros santos en toda vuestra manera de vivir. Claramente Dios desea que seamos como los que fielmente le sirven a Él, que le imitemos a Él y a su Hijo Jesucristo. Intentar ser como cualquier otro, por muy rico y famoso, no significa nada delante de Dios.
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1: Efesios 2:5. Y aun estando nosotros muertos en pecados, nos dio vida juntamente con Cristo. Por gracia sois salvos.
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Hola, soy Josh Morales de Miel San Marcos. Hoy quiero leer y meditar contigo el proverbio del día. Proverbios capítulo 1. Estos son los proverbios de Salomón, hijo de David, rey de Israel. El propósito de los proverbios es enseñar sabiduría y disciplina y ayudar a las personas a comprender la inteligencia de los sabios. Su propósito es enseñarles a vivir una vida disciplinada y exitosa y ayudarles a hacer lo que es correcto, justo e imparcial. Estos proverbios darán inteligencia al ingenuo, conocimiento y discernimiento al joven. Que el sabio escuche estos proverbios y se haga aún más sabio. Que los que tienen entendimiento reciban dirección al estudiar el significado de estos proverbios y estas parábolas. Las palabras de los sabios y sus enigmas. El temor del Señor es la base del verdadero conocimiento, pero los necios desprecian la sabiduría y la disciplina. Hijo mío, presta atención cuando tu padre te corrige. No descuides la instrucción de tu madre. Lo que aprendas de ellos te coronará de gracia y será como un collar de honor alrededor de tu cuello. Hijo mío, si los pecadores quieren engatusarte, dales la espalda. Quizás te digan, ven con nosotros, escondámonos y matemos a alguien. Vamos a emboscar a los inocentes solo para divertirnos. Vamos a tragarlos vivos como lo hace la tumba. Vamos a tragarlos enteros como a quienes descienden a la fosa de la muerte. Piensa en todas las grandes cosas que conseguiremos. Llenaremos nuestras casas con todo lo robado. Ven, únete a nosotros. Entre todos compartiremos el botín. Hijo mío, no vayas con ellos. Mantente alejado de sus caminos. Ellos corren a cometer malas acciones. Van deprisa a matar. Si un pájaro ve que le tienden una trampa, sabe que tiene que alejarse. En cambio, esa gente se tiende una emboscada a sí misma. Pareciera que busca su propia muerte. Así terminan todos los que codician el dinero. Esa codicia les roba la vida. La sabiduría hace oír su voz en las calles. Clama en la plaza pública. La sabiduría clama a los que están reunidos frente a la entrada de la ciudad y a las multitudes por la calle principal. Simplones, ¿hasta cuándo insistirán en su ignorancia? Burlones, ¿hasta cuándo disfrutarán de sus burlas? Necios, ¿hasta cuándo odiarán el saber? Vengan y escuchen mi consejo. Les abriré mi corazón y los haré sabios. Los llamé muy a menudo, pero no quisieron venir. Les tendí la mano, pero no me hicieron caso. No prestaron atención a mi consejo y rechazaron la corrección que les ofrecí. Por eso me reiré cuando tengan problemas. Me burlaré de ustedes cuando les llegue la desgracia. Cuando la calamidad caiga sobre ustedes como una tormenta, cuando el desastre los envuelva como un ciclón y la angustia y la aflicción los abrumen. Entonces, cuando clamen por ayuda, no les responderé. Aunque me busquen con ansiedad, no me encontrarán, pues odiaron el conocimiento y decidieron no temer al Señor. Rechazaron mi consejo y no prestaron atención cuando los corregía. Por lo tanto, tendrán que comer el fruto amargo de vivir a su manera y se ahogarán con sus propias intrigas. Pues los simplones se apartan de mí hacia la muerte. Los necios son destruidos por su despreocupación. En cambio, todos los que me escuchan vivirán en paz, tranquilos y sin temor del mal.

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0: 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Este próximo 19 de junio, que vuelve a Nashville. 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Abrazos. Chica, Nashville. 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No sé si hay algún latino de Nashville viendo este video por acá. Robert Green del grupo Barack. Estoy emocionado porque muy pronto vamos a cantar La Tierra Canta. Ven Espíritu Santo. Tu hijo soy, Dios háblame, todo va a estar bien porque yo estoy orando para que todo esté bien en tu casa y en tu familia. 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
1: Pero vamos a entrar leyendo las Sagradas Escrituras.
2: Reading the Sacred Bible.
1: Salmo 116.
2: Psalm 116.
1: Vamos a leerlo junto con Julio.
2: We will read this with
1: Julio, por favor, empieza a leerlo.
2: Please begin to read.
1: Todos con él, por favor.
2: Everyone together.
1: ¿Cómo dice?
3: Yo amo a Dios porque Él escucha mis ruegos.
2: I love
1: ¿Por
2: the Lord?
1: ¿Qué amo a Dios?
2: Why do I love God?
1: A ver, no los oía ellos leyendo. Pausado para que ellos te puedan seguir. Ok, repítelo, por favor.
3: Yo amo a Dios porque Él escucha mis ruegos.
1: ¿Dios escucha nuestros?
2: God listens
1: ruegos.
2: To our
1: Versículo
2: plea.
1: Siguiente.
2: The following verse.
3: Toda mi vida oraré a Él porque me escucha.
1: Porque me escucha.
2: Because he listens.
1: Siguiente.
3: La muerte me tenía atrapado. Me dominaba el miedo de morir. Sentí una angustia terrible.
1: Entonces.
2: And so,
3: entonces le rogué a Dios que me salvara la vida.
1: ¿Y qué pasó?
2: And what happened?
3: Mi Dios es justo y compasivo. Es un Dios tierno y cariñoso.
1: Ese es nuestro Dios.
2: That is our God.
1: Justo, compasivo, tierno. Digan gloria a Dios.
2: Compassionate, tender.
1: Versículo 6.
3: Que protege a los indefensos. Yo no tenía quien me defendiera. Él vino en mi ayuda.
1: Qué oración tan hermosa, ¿verdad?
2: What a wonderful
1: ¿Qué
2: prayer.
1: Dice más adelante?
3: Dios mío, tú has sido bueno conmigo. Ya puedo dormir tranquilo.
1: Ya saben un texto para dormir tranquilo.
2: You have a text to read
1: ¿Qué más?
3: Me libraste de la muerte. Me secaste las lágrimas y no me dejaste caer.
1: No me dejaste caer.
2: You did not let my
1: ¿Qué
2: feet
1: más?
2: Stumble.
3: Mientras tenga yo vida, siempre te obedeceré. Confío en ti, mi Dios, aunque reconozco que estoy muy afligido. Demasiado pronto he dicho que no hay nadie en quien confiar.
1: A veces hablamos muy a la ligera.
2: Sometimes we
1: Dígale que
2: leisurely.
1: Está pero sí hay alguien en quien confiar.
2: Say, but there is someone in who we can trust.
1: Y el hecho de que una persona no te atenga, no te llame, no te atienda, no quiere decir que Dios no esté contigo.
2: And the act of someone not
1: Levante la mano y diga, sí hay alguien
2: Say, there is someone
1: en quien confiar.
2: In who you can trust.
1: Ajá, ¿qué? Sigamos, por favor.
3: ¿Cómo podré, mi Dios, pagarte todas tus bondades?
1: ¿Cómo? ¿Hay alguna forma de pagarle a Dios todas sus bondades?
2: Is there a way to offer the Lord for all of the goodness that he has done for us?
1: Entonces dice,
3: mostrándome agradecido y orando en tu nombre.
1: Mostrándome cómo.
2: Showing me how.
1: Entonces, ¿hay alguna forma de pagarle a Dios todas sus bondades?
2: So is there a way to
1: sí.
2: Thank the Lord for all of his goodness?
1: Dile que está lo muéstrate agradecido.
2: Say, be grateful.
1: Y ora.
2: And pray.
1: Por favor, vuélvame a poner el texto. El versículo 12, el anterior. ¿Cómo podré, mi Dios, pagarte todas tus bondades?
2: The Lord for all that he has done for me.
1: O sea, que no hay justificación para no decir, hey, hey,
2: there's no justification to say,
1: yo no puedo hacer nada por Dios.
2: I cannot do anything
1: for
2: God. ¿Cómo que
1: no? El siguiente versículo, ¿qué dice?
2: The following verse.
1: Es decir, mostrándome
3: agradecido y orando en tu nombre.
1: Y orando en tu nombre.
2: Showing gratitude and praying in his name.
1: ¿Usted es agradecido?
2: Are you grateful?
1: ¿Y está orando?
2: And you're praying?
1: Porque pareciera que como cuando no oro, no estoy siendo agradecido.
2: It seems that if you're not praying, you're not being grateful.
1: Y para ser agradecido, and tengo que orar.
2: To be grateful, you must pray.
1: Tengo que decir por lo menos Dios, gracias.
2: And just at least say, thank
1: por
2: you,
1: este
2: God,
1: día, por tu misericordia,
2: for
1: por mi familia.
2: Mercy, for my family,
1: porque me ensanchas,
2: because you
1: me fortaleces, me diriges,
2: me, you direct
1: me exhortas, me corriges,
2: you exhort me, you correct
1: me provees.
2: You provide.
1: A veces me dices que sí, a veces me dices que no.
2: Sometimes you say yes or no.
1: ¿Pero puedo darte qué?
2: But I can give
1: gracias.
2: You
1: ¿alguien
2: gratitude
1: puede hacer eso? Diga,
2: someone
1: gracias Dios.
2: Say, thank you, God.
1: Levante sus brazos y diga, gracias
2: lift
1: Dios.
2: Your hands and say, thank you,
1: otra
2: God
1: vez me diga, gracias Dios.
2: Say, thank you, God.
1: Entonces, ¿cómo podré ser agradecido?
2: So how can I be grateful?
1: ¿Cómo podré ser agradecido?
2: How can I be grateful?
1: Mostrándome, ¿cómo poder pagarle a Dios su bondad mostrándome qué? Agradecido y orando en su nombre. Versículo 14, ¿qué dice 14?
3: Y cumpliéndote mis promesas en presencia de tu pueblo.
1: Cumpliendo ¿sí? las promesas en presencia. No tiene que hacer escondido, en presencia del pueblo. ¿Qué sigue más adelante?
3: Dios nuestro, a ti te duele ver morir a la gente que te ama. Líbrame de la muerte, pues estoy a tu servicio.
1: ¡Wow! Pueden levantar esa oración y diga, Dios, líbrame de la muerte, porque estoy a tu servicio. Qué hermosa oración, ¿verdad? ¿Qué más dice 17?
3: Llevaré hasta tu altar una ofrenda de gratitud y oraré en tu nombre.
1: ¿Qué voy a hacer?
2: What will I do?
1: Voy a llevar hasta tu altar, ¿qué? Una ofrenda de gratitud. Y oraré en tu nombre.
2: An offering of thanksgiving and I will call to your name.
1: ¿Cómo? Versículo 14, 12 de nuevo. ¿Cómo podré, el 12, cómo podré mi Dios pagarte todas tus bondades?
2: How can I offer the Lord all for he has done for me?
1: Versículo 17.
2: Verse 17.
1: Llevaré hasta tu altar
2: I will offer
1: una ofrenda de gratitud.
2: A sacrifice of
1: oraré
2: thanksgiving
1: en tu nombre.
2: And call in the name of the Lord.
1: Vamos a seguir.
2: The following.
1: Ah, no, ahí se quedó. Ah, no, sigue 18 y 19. ¿Qué dice?
3: En los patios de tu templo, en el centro de Jerusalén, y en presencia de todo tu pueblo, te cumpliré mis promesas.
1: ¡Wow!
3: Alabemos a nuestro Dios.
1: Pónganse en pie, por favor.
2: May we please stand?
1: ¿Cómo podemos ser agradecidos?
2: How can we be grateful?
1: ¿Cómo podemos ser agradecidos?
2: How can we be grateful?
1: Pagarle a Dios por su bondad.
2: To thank him
1: ¿cómo
2: for his
1: podemos
2: goodness
1: hacer eso?
2: How can we do this?
1: Muéstrate agradecido.
2: By showing ourselves to be
1: grateful. Ora en su nombre.
2: And to pray in his name.
1: Vamos. ¿Cómo podrás ser agradecido?
2: How can I be grateful?
1: Lleva hasta el altar tus ofrendas de gratitud.
2: Take to the altar your offering of gratitude.
1: Y la traes orando.
2: And you bring it by
1: oraré
2: praying
1: en tu nombre.
2: And you will pray in his name.
1: Vamos a ofrendar.
2: Let's bring our offerings.
1: Vamos a ser agradecidos.
2: Let's be grateful.
1: ¿Cómo podés ser agradecido?
2: How can I be grateful?
1: Vamos a diezmar.
2: Let's bring our tithes.
1: Porque somos agradecidos.
2: Because we are grateful.
1: Vamos a traer nuestras primicias.
2: Let's bring our first
1: porque
2: fruits.
1: Somos agradecidos.
2: Because we are grateful.
1: Vamos a traer nuestro
2: let us
1: pacto.
2: Bring our
1: porque somos agradecidos.
2: Because we are grateful.
1: Vamos, ¿cómo podré ser agradecido? ¿Cómo
2: how can
1: podré
2: I be grateful?
1: Pagarte por tantas bondades?
2: To pay you for all of your
1: algo
2: goodness
1: que podemos hacer es traer nuestra ofrenda ante el altar. Llevaré mi ofrenda hasta tu altar.
2: You will bring your offering to the
1: una
2: altar
1: ofrenda de gratitud.
2: A offering of gratitude.
1: Nos levantamos con esa ofrenda de gratitud.
2: We stand with that.
1: Cada uno levántese
2: gratitude.
1: Con esa ofrenda de gratitud.
2: Everyone will stand with their
1: vamos, movámonos hasta acá. Con
2: come
1: esa
2: forward,
1: ofrenda de gratitud.
2: You will begin to give your offering
1: y así
2: of gratitude.
1: Vamos preparando el corazón para recibir la palabra de Dios. Pero nos levantamos con esa ofrenda de gratitud en su nombre. En su nombre. Oraré en tu nombre, Dios. Aquí llevo mi ofrenda de gratitud en tu nombre, Dios. Gracias. ¿Cómo podré ser agradable, pagarte, Dios? Vamos. Ahí está la respuesta. Vamos a hacerlo. Ahí está la respuesta. Gracias. ¿Cómo podré poder tener una vida mejor siendo agradecido
2: life,
1: con Dios?
2: Being grateful with God.
1: Vamos a ser agradecidos con Dios.
2: Let us be grateful towards God.
1: Gracias, Señor. Gracias, Padre Santo. Qué lindo es Dios, ¿verdad que
2: how
1: sí?
2: Wonderful is God, isn't he?
1: Gracias por este momento
2: thank
1: donde estamos mostrando nuestro agradecimiento a Dios.
2: Showing you our gratitude, Lord.
1: Mostrando nuestro agradecimiento
2: showing our
1: a
2: gratitude
1: Dios.
2: To God.
1: Gracias, Señor.
2: Thank
1: gracias.
2: You, Lord.
1: Gracias, Padre Santo. Gracias, Señor. Gracias, mi Dios. Gracias, Señor. Gracias, Señor. Gracias, Padre Santo. Que estamos en un momento donde estamos siendo agradecidos para todas las personas que están conectadas a través de las redes sociales. Estamos ofrendando. Ahí está el QR para si usted quiere dar su ofrenda a través de ese medio. Y estamos, la iglesia está procediendo a ofrendar. Está procediendo a diezmar. Está procediendo a ser agradecidos. Vamos, procedemos a ser agradecidos. Hermano que está en tu iglesia, procede a diezmar y ofrendar.
2: Church,
1: hermano que no ha ido todavía a la iglesia, ve a tu iglesia
2: yet,
1: y lleva tu ofrenda, lleva tus diezmos. Y hermanos de aquí de la iglesia, ahí está el QR a tu disposición para que puedas hacer tu aporte de los diezmos y las ofrendas, porque somos agradecidos. ¿Cómo podré pagarte todo, Jehová? Siendo agradecido, trayendo nuestra ofrenda al altar. Gracias, Señor. Gracias, mi Dios, por esa bendición que me das. ¿Y por qué hago eso? ¿Por qué hago esas cosas? Vamos, por favor, póngame versículo 7 y el versículo 8 del Salmo 19. Va por versículo 7, versículo 8 del Salmo 116, ¿verdad que sí? Salmo 116, versículo 17. ¿Cómo dice Julio? ¿Por qué hago todo esto? ¿Por qué traigo mi ofrenda? ¿Por qué hago eso? El versículo 7. El versículo 7 del Salmo 116. ¿Qué dice?
3: Dios mío, tú has sido bueno conmigo.
1: Wow.
3: Ya puedo dormir tranquilo.
1: Dios mío. Todo por levanten su mano y diga, Dios mío.
2: Lift your hand and say, my God,
1: repítalo, Dios mío.
2: My Lord.
1: Tú has sido bueno conmigo.
2: You have been good to me.
1: Yo puedo dormir tranquilo.
2: I can let my soul
1: el versículo
2: rest
1: 8,
2: again.
1: ¿Qué dice?
2: Verse 8.
1: Dice,
3: me libraste de la muerte.
1: Todos digan, me libraste
2: de la muerte.
1: Y me sacaste. Me secaste.
3: Me secaste las lágrimas.
1: Y no me dejaste caer.
2: You did not let me stumble.
1: ¿Cuánto dan gracias a Dios por eso? Diga, gloria a Dios. Gracias. Versículo 9 y versículo 10. Leanlos todos, por favor. Oremos esto. ¿Qué dice?
2: Let us pray this.
3: Mientras tenga yo vida, siempre te obedeceré.
1: Amén.
3: Confío en ti, mi Dios, aunque reconozco que estoy muy afligido.
1: Parece que estaba pasando una aflicción, pero con todo eso, mientras, téngalo conmigo, mientras tenga yo vida, siempre te obedeceré. Amo, dígalo una vez más. Mientras tenga yo vida, siempre, repítalo, siempre, siempre. ¿Sabe qué estamos haciendo allí? Estamos viviendo un salmo. Y ese salmo se está activando dentro de nuestro espíritu, dentro de nuestro corazón, de nuestra alma.
2: In our soul.
1: Y eso es maravilloso.
2: And that is wonderful.
1: A ver, ahí sentadito diga, Señor.

0: Recibimos una mente retentiva y un corazón receptivo. Es abierto nuestro corazón. Es abierta nuestra mente. Son abiertos nuestros ojos. Y somos investidos del poder de lo alto. Diga conmigo: en el nombre poderoso de Jesucristo. Amén. En el libro de Proverbios, que es el libro que estamos estudiando durante este mes de junio, vamos a ver el capítulo 17, Proverbios capítulo 17, versículo 22, dice, ¿cómo dice ahí? Léanlo, por favor.
1: No hay mejor medicina que tener pensamientos alegres. Cuando se pierde el ánimo, todo el cuerpo se enferma.
0: Wow. ¿Puedes leérselo a la persona que está al lado tuyo?
2: Can you read this to the person next to you?
0: No hay mejor medicina que tener pensamientos
2: than a cheerful heart.
0: Cuando se pierde el ánimo, todo el cuerpo se enferma.
2: Saps a person's strength.
0: Es una gran realidad.
2: It's a great truth.
0: Dígale que está al lado, ¿quieres?
2: Say to the person next to you, do you want?
0: Tener pensamiento, no hay mejor medicina que tener pensamiento. ¿Quieres tener buena medicina, buena salud?
2: Good medicine, good
0: ten
2: health?
0: Pensamientos alegres.
2: To have a cheerful heart.
0: Porque cuando se pierde el ánimo,
2: todo
0: el cuerpo se enferma.
2: It saps a person's strength.
0: Hoy reciban ánimo en el nombre de Jesús. Y toda enfermedad salga de su cuerpo. Diga en el nombre de Jesús: Señor, te entrego los pensamientos. Y recibo los pensamientos de tu palabra. En el nombre de Jesús. Repítelo de nuevo: no hay mejor medicina que tener pensamientos
1: alegres.
0: Pensamientos
1: alegres.
0: ¿Quieres ser sano?
2: Do you want to be healed?
0: ¿Qué debemos tener?
2: What must we have?
0: ¿Qué debemos tener?
2: What must we have?
0: Deje de estar pensando tantas cosas malas. Que se está enfermando. No hay mejor medicina que tener pensamientos. ¿Y sabe a qué vine a la iglesia? A recibir vida, a recibir salud, a recibir fuerza. Diga en el nombre de Jesús. Abra la boca y diga: todos mis pensamientos malos sean convertidos en pensamientos alegres. Ahora mírele la cara a la persona que está al lado de usted, si está en pensamientos alegres. Porque el rostro muestra qué pensamiento hay adentro en la cabeza. Tal vez llegó bravo aquí, pero ya quite esa bravura. Tal vez llegó aquí pensando cosas malas, pero ya deje de estar pensando cosas malas. Deje de estar recordando cosas malas, porque eso te está enfermando. ¿Cuánto quieren ser sanados? Diga: he venido a la iglesia para salir sano, fuerte,

0: lleno de vida, lleno de gozo, lleno de paz. Porque donde están dos o tres, dígalo en el nombre de Jesús, ahí está mi Señor. Y yo estoy aquí en el nombre de Jesús. Diga, Cristo Jesús, su presencia maravillosa está en este lugar. Diga, en el nombre de Jesús. Entonces, no hay mejor medicina que ¿qué? Respóndame, muchachos, dígamelo. No hay mejor medicina que ¿qué? ¿Tener qué? Saca esos pensamientos malos, por favor. Lo vas a lograr en el nombre de Jesús. Porque cuando se pierde el ánimo, todo el cuerpo que pasa se enferma. Cuando se pierde el ánimo, todo el cuerpo se enferma. Y sangre sana produce cuerpo sano. Sangre sana produce cuerpo sano. Repita esto. Sangre sana produce cuerpo sano. Diga, sangre sana produce cuerpo sano. Repita, sangre sana produce cuerpo sano. Sangre sana. Repita esa palabra, sangre sana. La sangre de Cristo produce cuerpo sano. Mire, vamos a aplicarlo, diga, la sangre sana produce cuerpo sano. Diga, la sangre de Jesús produce cuerpo sano. Diga ahora en el nombre de Jesús, repita, la sangre sana de Jesús produce cuerpo sano. Ahora ahí de pies, búsqueme a Levíticos capítulo 17, versículo 11. Reina Valera.
1: King James.
0: Vamos, porque hoy tenemos el tomar el vino y comer el pan.
1: And to eat the bread.
0: ¿Sabe que me puse a investigar?
1: I began to investigate.
0: Y la palabra Santa Cena,
1: and the word Holy Communion,
0: no existe en la Biblia.
1: Doesn't exist in the Bible.
0: Es una tradición.
1: It's a tradition.
0: Y todos lo repetimos.
1: And we all repeat it.
0: Dice la cena del Señor.
1: It says the supper of the Lord.
0: Y fueron muchas las cenas del Señor.
1: And there were a lot of them.
0: Levítico capítulo 17, versículo 11.
1: Leviticus 17, 11.
0: Levítico, todos vean. Porque, Julio.
2: Porque la vida de la carne en la sangre está.
0: Atención, ¿qué?
1: Attention to what?
0: La vida de la carne, ¿dónde está?
1: Where is it?
0: Dígale que está al lado. La vida de tu cuerpo,
1: the life of your body,
0: de tu carne,
1: of your body,
0: está en la sangre.
1: Is in the blood.
0: Dígale, la vida de tu cuerpo,
1: the life of your body,
0: está en la sangre.
1: Is in the blood.
0: Y hoy tu cuerpo,
1: today your body,
0: necesita recibir,
1: needs to receive,
0: la sangre que limpia de todo pecado,
1: the blood that,
0: la sangre que sana toda enfermedad.
1: The blood.
0: La sangre que, diga, la sangre, la sangre, repita la palabra sangre, está hablando de vida. Diga, la sangre es vida. Diga, la sangre es vida. Y la sangre de mi cuerpo, diga, la vida de mi cuerpo, la vida de mi cuerpo está en la sangre. Eso lo dice Levítico. Pero Jesús dijo, esta es mi sangre, que por vosotros es derramada. Lucas lo dice, creo que es el capítulo 24, versículo 20, vamos a buscarlo. Vamos a buscar ese texto tan maravilloso. Ok, Lucas 22, 20. Lucas 22, 20. Hoy quiero que salgamos todos sanados.
1: I want all of us to leave from this place.
0: Diga, todos.
1: Everyone.
0: De cualquier enfermedad.
1: From any illness.
0: Lucas 22, 20, Reina Valera.
1: Luke 22, 20.
0: ¿Qué dice, Julio?
2: De igual manera, después que hubo cenado, tomó la copa, diciendo, esta copa es el nuevo pacto.
0: ¿Cómo es la cosa?
2: Sangre.
0: Es el nuevo pacto. Diga, covenant. Nuevo pacto.
1: Say the new covenant.
0: ¿Nuevo qué?
1: Say the new what?
0: ¿En qué?
2: En su sangre.
1: In his blood.
0: ¿Y qué más dice?
1: What else does it say?
2: Que por vosotros se derrama.
0: ¿Qué por quién?
1: For
0: Dígale que está al lado. Por ti se derrama la sangre de Cristo. Dígale, por ti se derrama la sangre de Jesús. Otra vez más, diga, la sangre de Jesús se está derramando en este momento por ti y por mí. Levante los brazos y diga, la sangre de Jesús no se derramó, no se derramará, se está derramando ahora, en este instante. Repita, la sangre de Jesús. La sangre de Jesús. Este es el nuevo pacto. Diga, este es el nuevo pacto. Diga, este es el nuevo pacto. Diga, la sangre de Jesús se está derramando. Repítalo. Se está derramando. Repito, se está derramando ahora por mí. ¿Para qué? Para limpiarme de todo pecado. Tiene mano, dele un aplauso a Dios por esa sangre gloriosa. Vamos, dele un aplauso a Dios con todas las ganas. Vamos, en el nombre de Jesús. Aleluya. Por favor, busque tres personas, dígale, la sangre buena produce cuerpo sano. La sangre sana produce cuerpo sano. La sangre enferma produce cuerpo enfermo. La sangre enferma produce cuerpo enfermo, pero la sangre de Cristo, que es sangre sana, produce cuerpo sano. Diga, yo la recibo en esta hora. En el nombre de Jesús. Diga, en el nombre poderoso de Jesús. Por eso esta noche, en esta hora hay sanidad. Hay sanidad en esta iglesia. Hay sanidad en este lugar. Hay sanidad en esta iglesia. No es el vino, no es el pan, no es la sangre de Jesucristo.

0: Isaías 53, versículo 5.
1: Verse 5.
0: Oiga, ¿qué dice Isaías 53, versículo 5?
1: Isaiah 53, 5.
0: Vamos a recibirlo.
1: Let us receive it.
0: ¿Ya llegó Julio? Ahí viene. Isaías 53, versículo 5. Vamos, yo quiero que ustedes lo griten. Yo lo pronuncie con su boca. ¿Qué dice ahí?
2: Mas el herido fue por nuestras rebeliones, molido por nuestros pecados. El castigo de nuestra paz fue sobre él, y por su llaga fuimos nosotros curados.
0: Diga, yo fui curado. Diga, en el nombre de Jesús, todas mis rebeliones, todos mis pecados son perdonados. Diga, yo soy sanado. En esta hora recibo sanidad en el nombre de Jesús. Gracias, Dios. Y hoy es un día para recordar esta palabra tan gloriosa de nuestro Señor Jesús. Mire, cada vez que tomamos la copa,
1: every time that we take the cup,
0: le recordamos al cielo,
1: we remind the heavens,
0: le recordamos al infierno,
1: we remember to hell,
0: le recordamos a nuestra alma,
1: we remind our soul,
0: que estamos bajo un pacto nuevo, en el pacto de la sangre de Jesús. Diga, cada vez que tomo el vino, como el pan, le recuerdo al cielo, le recuerdo al infierno, y le recuerdo a mi cuerpo, y recuerdo a mi alma, que estoy bajo un pacto nuevo, el pacto en la sangre de Jesús. Cada uno pronuncie eso, diga, el pacto en la sangre de Jesús. Diga, así que toda enfermedad empieza a desaparecer de mi cuerpo, en el nombre de Jesús. Ahora tomen asiento. Vamos a empezar a predicar. Dios es maravilloso.
1: God is wonderful.
0: En el mundo,
1: in the world,
0: sin Cristo,
1: without Christ,
0: cuando se invita a una cena,
1: when you invite them to a dinner,
0: por lo general comemos primero.
1: Generally we eat first,
0: y después tomamos el líquido.
1: And then you take liquid.
0: En este caso, en el mundo primero se come lo sólido, el pan.
1: Eat the solid, the food.
0: Y luego bebemos el vino.
1: And then you drink the wine.
0: En Cristo Jesús es diferente.
1: In Jesus Christ, it's different.
0: Totalmente diferente.
1: Totally different.
0: Porque si es la sangre de Cristo la que me limpia,
1: because if it's the blood of Jesus that cleanses,
0: primero debo tomarme el vino.
1: Then first I should drink the wine.
0: Y después me nutrirme.
1: And then I should nourish myself.
0: Pero no puedo tomarme el vino,
1: but I cannot drink from the wine,
0: con un cuerpo sucio.
1: With a dirty body.
0: Tengo que tomarme el vino.
1: Take the wine,
0: con un cuerpo lavado en la sangre de Cristo. Por eso que lo primero que recibimos es la sangre de Cristo. Diga conmigo, recibo la sangre de Jesús. Y cuando voy a tomar la comunión, o el vino y el pan, lo primero que me voy a tomar es el vino, porque quiero ser limpiado. Diga, quiero ser limpiado. Quiero que toda maldad que hay en mí desaparezca en el nombre de Jesús. Quiero ser lavado en el nombre de Jesús. Levante la mano, Dios. Es muy diferente al mundo. El mundo primero come y después bebe. En Cristo Jesús primero bebes la sangre de Cristo y después comes el pan, que es el que te da la vida, la nutrición, la fuerza para seguir avanzando. Y eso es lo que va a pasar aquí. Vamos a tomar el vino. No es porque sea Santa Cena, no, es porque representa la sangre de Cristo, que es lo único que puede limpiarme de todo pecado. No hay otra cosa que me pueda limpiar de todo pecado, sino la sangre de Cristo. ¿Estamos claros? ¿Ya? Y si la sangre del cuerpo está, si la vida del cuerpo está en la sangre, la vida divina, la nueva vida de Cristo, la nueva vida del nuevo pacto, está en la sangre que Cristo derramó en la cruz. Por eso yo recibo esa sangre maravillosa. Hoy mucha gente están empezando a ser sanadas en el nombre de Jesús. Entonces, primero que bebemos el vino para ser lavados, diga, lavados, limpiados, sanados, Y después que estoy limpiado y sanado, voy a ser nutrido, fortalecido, empoderado. Diga, en el nombre de Jesús. Ese es el proceso que vamos a tomar. Y yo quiero que usted le dé un fuerte abrazo a Dios, aplauso a Dios recibiendo esa bendición, esa dirección divina. Vamos, fuerte, fuerte ese aplauso, ese abrazo para Dios. ¿Por qué? Porque diga, cada vez, repita conmigo, cada vez que tomo la copa, le recuerdo al cielo, le recuerdo al infierno, le recuerdo mi cuerpo, le recuerdo mi alma, que ahora vivo un nuevo pacto, y es el pacto en la sangre de Jesús. ¿Lo está recibiendo, hermano querido? Vamos, dile que está al lado, vives en un nuevo pacto. Y es el pacto de la sangre de Jesús. Limpieza, purificación, perdón de pecados, todas esas cosas, malos pensamientos borrados, malos sentimientos borrados de mi vida. Pero no llega solo hasta ahí. Llega un poco más allá todavía. Y es lo que yo me puse a investigar. ¿Qué otro efecto produce la sangre? ¿Cómo sabemos que una persona está sana? Porque cuando se enferma la sangre, todo el cuerpo lo siente. Atención. Cuando se enferma la sangre, todo el cuerpo lo siente. Y la sangre humana está formada de glóbulos rojos, glóbulos blancos, plaquetas. Y ahí es donde nosotros, y cuando vamos a un médico, siempre nos manda a hacer un examen de. ¿Un examen de qué? ¿Para qué? Para saber cómo estamos. Y ahí es donde se descubre la anemia. Ahí es donde se descubre todas las enfermedades que están en la sangre. ¿Cómo está nuestra sístole y la otra cosa más? Todo eso se descubre ahí cuando nos hacen un examen de sangre. Es más, se descubre cómo estamos en el colesterol, si lo tenemos alto, si lo tenemos bajo. Se descubre cómo está nuestra presión, si es presión alta, si es presión baja. Todo se descubre ahí, dígale que está al lado, en la sangre. Una vez diga, en la sangre. Dile, ¿tú sabes las cosas maravillosas que puedes descubrir en la sangre de Cristo? Ni te impresionas todo lo que está haciendo la sangre de Cristo, que por nosotros se está derramando. Por favor, ¿lo están recibiendo? Levante la mano y diga, por mí se está derramando la sangre de mi Señor Jesús. En la sangre humana, que es la vida del cuerpo, ustedes detectan cómo está de hierro, cómo están sus defensas, si está bajo, cómo está la hemoglobina, detectan también cómo está la situación de los glóbulos blancos y qué enfermedades como fiebre, ganglios inflamados están por afectar tu cuerpo, tus huesos, tus células. Están bien, en este caso los glóbulos blancos afecta a la gente cuando están los glóbulos blancos están muy bajos, puede afectar a la persona con cáncer de sangre, lo que llamamos leucemia.
3: Which is leukemia.
0: Yo tuve esa enfermedad
3: illness,
0: y el Señor me sanó.
3: And God healed me.
0: Todo eso se detecta en la sangre humana.
3: All of this is detected in humanly blood.
0: La leucemia.
3: Leukemia.
0: Y otras enfermedades,
3: and
0: linfomas. Y cosas que bloquean nuestro cuerpo.
3: And anything that blocks our body.
0: Y la gente está muy cargada, cansada.
3: We're tired.
0: Constantemente le salen moretones en el cuerpo.
3: Constantly they have bruises on their
0: body. Tiene sangrados nasales.
3: And they have their
0: aparte de eso, vive agotado, cansado.
3: They're tired.
0: Sí. Y es una dificultad tremenda. Tenemos que estar constantemente controlando esa situación de nuestra sangre humana, porque ahí está la vida del cuerpo. Dígale, controla tu sangre humana, porque ahí está la vida del cuerpo.
3: That's where life is.
0: Y cuando bajan los glóbulos blancos, se puede, la sangre se pone tan débil que bloquea nuestras venas, y entonces el oxígeno no llega a los pulmones, y la persona empieza a sufrir de otra cosa más en nuestro cuerpo. Se forman coágulos en el cuerpo y la persona sigue sufriendo por estas enfermedades. Ahora, ¿qué dice la Biblia? La Biblia vuelve a repetir que la vida de la carne está en la sangre, pero la vida de los hijos de Dios está en la sangre de Jesucristo. Una vez más, diga, mi vida como hijo de Dios está en la sangre de Jesucristo. Vamos a recibir Hebreos capítulo 9, versículo 22. ¿Y por qué todo esto, apóstol? ¿Por qué esta enseñanza? Porque el proverbio dice que necesitamos estudiar, necesitamos aprender, necesitamos crecer, necesitamos guardarnos y saber qué enfermedades podemos atacar en el nombre de Jesús. Proverbio capítulo 9, versículo 22. Por favor, ¿lo puedes leer, Julio?
2: Y casi todo es purificado según la ley, con sangre. Y sin derramamiento de sangre no se hace remisión.
0: Sin derramamiento de sangre no hay remisión. Oiga, levante la mano y diga, gracias a Dios, porque la sangre de Jesús se está derramando. Yo estoy siendo sanado en esta hora. Diga, en el nombre de Jesús, de toda enfermedad. Repítalo, de toda enfermedad. Toda enfermedad. Ahora vamos a hablar del colesterol. El colesterol alto, el colesterol bajo, cómo afecta a nuestro cuerpo, nuestros huesos. ¿Por qué hay tanta dolencia en nuestras cadenas, nuestra cintura, en nuestro sistema óseo? ¿Por qué hay tantas cosas? Porque de repente el colesterol lo tiene alto. ¿Y sabe cómo el colesterol alto es como tener barro dentro de la sangre? ¿Es el colesterol alto? Es como tener barro dentro de la sangre, que se mueve por todo el sistema circulatorio. Y nuestro sistema circulatorio sabe que está compuesto de arterias, de venas, de corazón. Entonces el colesterol ataca la sangre. Al diablo le interesa que usted y yo tengamos el colesterol alto, porque puede darnos un infarto en cualquier momento. O le interesa que tengamos el colesterol bajo, porque puede vivir un derrame de sangre en cualquier momento, porque no está viendo buena circulación. Sea colesterol alto, colesterol bajo, todo lo llevamos a uno que sana todas nuestras enfermedades. Alguien lo conoce. Diga, a la sangre gloriosa de mi Señor Jesucristo. Diga, a la sangre gloriosa de mi Señor Jesucristo. Ahora, 1 Corintios 11:26. Y no lo quiero seguir asustando con todo esto, pero hay mucha gente sufriendo de colesterol alto, colesterol bajo, presión alta, presión baja. ¿Por qué? Porque necesita una intervención sobrenatural. ¿Sabe cuál es? La de la sangre de Cristo, que nos sana de toda enfermedad. Hay gente tan llena de pastillas que se le olvida que tiene la sangre de Cristo. Va a aplaudir, apláudale con todo el corazón. ¡Vamos! Oh Dios, gracias Señor. 1 Corintios 11:26. Vamos a estar en pie todos. Pónganse en pie todos, por favor. ¿Qué dice allí?
2: Así pues, todas las veces que comieres este pan y bebieres esta copa, la muerte del Señor anunciáis hasta que Él venga.
0: Viene ese momento de sanidad y de salvación para nosotros. Hoy vamos a tomar el vino y vamos a tomar el pan. ¿Por qué tomamos el vino? Porque a pesar de que tenga la sangre mala, hoy va a ser sanada en el nombre de Jesús. Diga, hoy voy a ser sanado. Diga, hoy voy a ser sanado. ¿A través del poder de qué? De la sangre inmaculada de mi Señor Jesucristo, que se derrama por mí cada momento. Es para vivir sanos. ¿Es para vivir cómo? a vivir cómo.
3: How,
0: cuando le venga un mal pensamiento, ¿qué debe aplicar?
3: Thought,
0: la sangre de Cristo. Porque a todos nos vienen malos pensamientos. ¿Qué debe aplicar? La sangre de Cristo. Cuando le venga un mal sentimiento, ¿qué debe aplicar? Vamos, diga, la sangre de Cristo me limpia mi mente de todo mal pensamiento. Un mal sentimiento, diga, la sangre de Cristo me limpia de todo mal sentimiento. Una duda, ¿cómo se ataca una duda? Con la sangre que se derrama por mí en el nuevo pacto, la sangre gloriosa de Jesús. Yo no puedo tomar la Santa Cena, el vino y el pan, pensando que solamente estoy tomando un líquido. Tengo que entender que Jesús le dijo, todas las veces que le hiciere, háganlo recordando que mi sangre se derrama por ustedes. Es hoy, es ayer, es ahorita, es más tarde, su sangre se derrama por nosotros. Dígale que está al lado, ¿tú sabes quién te está sanando ahora? La sangre derramada de Jesucristo. Isaías 53:5, por favor. Y muchachos de Santa, de que van a ministrar la comunión, o el vino o el pan. Vamos, procedan. Procedan en el nombre de Jesús. Wow. Qué lindo saber.
3: How wonderful it is to know.
0: Que hoy estamos llevando
3: today,
0: nuestra presión alta a la presencia de Dios, nuestra presión baja a la presencia de Dios, nuestras enfermedades a la presencia de Dios, nuestro colesterol alto a la presencia de Dios, nuestro colesterol bajo a la presencia de Dios. Vamos, que estamos colocando nuestro corazón en las manos de Dios. Qué lindo es saber esto. Lo que está sucediendo en este momento. Lo que recibimos en este instante. Gracias, mi Dios. Está ahí el vino y está el pan que estamos tomando en las manos. Vino. Para limpiarnos. Porque sé que esta semana todos fallamos. Todos hemos cometido errores. Todos hemos cometido pecado. Y de repente tiene el colesterol espiritual altísimo. Y el sistema circulatorio, que es como los tubos donde corre la sangre, está lleno de lodo, de dudas, de incredulidades, de malos pensamientos. Hey, David, ven un momentico, por favor. Hijo, ven, ábreme esta cosa que no lo logro abrir ahí. Tan fuerte. Gracias, amigo. Gracias. Y alguien dirá, eso de colesterol alto y colesterol bajo le da a los viejitos. No, yo conozco jóvenes con eso.
3: And you can say only older people have higher low cholesterol, but I know.
0: No, eso le da solamente
3: people.
0: A los que están gordos, también
3: it's
0: le da a los flacos.
3: Who are bigger, but also those who are thinner.
0: Y tremendo, te puede destruir los intestinos, el hígado.
3: And
0: los riñones,
3: it can destroy your intestines, your liver, your
0: es
3: organs.
0: Es un asesino silencioso que está dentro del cuerpo de la persona.
3: And it's a silent killer within everyone's bodies.
0: Puede dar un derrame cerebral, un infarto.
3: And you can faint, pass
0: cuando
3: out.
0: Cuando no sometemos nuestro cuerpo
3: when we not
0: a la sangre de Cristo,
3: to the blood of Christ.
0: Por eso que invito a niños, jóvenes y adultos y a todo el que desea tomar las cena del Señor.
3: That's why I invite everyone, children and adults,
0: y algo me dice, pero la Biblia dice que la toma indignamente.
3: But the person who takes this unholy,
0: pues ahora dignifíquese en el nombre de Jesucristo para que lo tome dignamente.
3: Let us take this in a dignified way.
0: Y no hay otra forma de dignificarse sino diciendo Señor Jesús.
3: And there's no other way.
0: Vamos todos, Señor Jesús.
3: Saying, Lord Jesus,
0: hoy confieso mis pecados,
3: my sins,
0: y te pido perdón,
3: and I ask for forgiveness,
0: por todos mis pecados,
3: for all of my sins.
0: Lava mi corazón,
3: cleanse my heart,
0: de todo pecado, límpiame de toda maldad,
3: cleanse me of all wickedness,
0: saca todo orgullo,
3: take all
0: saca toda soberbia,
3: take all
0: saca toda desobediencia,
3: disobedience.
0: Diga ahora mismo,
3: say now,
0: procedo a entregar,
3: I proceed to give
0: mi corazón,
3: my heart,
0: a la sangre de Cristo,
3: to the blood of Christ.
0: Oh, yeah. Y si usted no ha aceptado a Cristo, entregue su vida a Cristo.
3: And if you have not accepted Christ,
0: todo Dios conmigo, Señor Jesús,
3: say, Lord Jesus,
0: te entrego esta vida.
3: I give you this life.
0: La pongo en tus manos.
3: I put this in your hands.
0: Confieso con mi boca.
3: And I confess with my
0: que tú eres mi Señor,
3: that you are my Lord,
0: y eres mi Salvador.
3: And you are my Savior.
0: Pero ahora, después que soy cristiano,
3: today, now,
0: diga, después que soy cristiano,
3: after being Christian,
0: tengo un corazón que lavar y una mente que transformar. Sea renovado la fuerza del Espíritu Santo en mí. Y sea mi mente limpiada, transformada, y mi corazón limpiado en el nombre de Jesús. Después que soy cristiano, ¿puede el corazón enfermarse? Con presión alta, presión baja. Anda siempre malhumorado, mal carácter.
3: And with a bad character, attitude.
0: Ese porque está sucediendo algo con las células espirituales.
3: With the spiritual cells.
0: Cuidado.
3: Be careful.
0: Con un cáncer.
3: With cancer.
0: O una infección.
3: Or an infection.
0: Física o espiritual.
3: Physical or spiritual.
0: Recuerde, es un enemigo silencioso.
3: Remember, it's a silence
0: enemy. Con espíritu de depresión o ansiedad.
3: With a spirit of depression or anxiety.
0: Y siempre hemos pensado que el colesterol,
3: and we have always thought that cholesterol,
0: es malo.
3: It's bad.
0: Yo estuve en una reunión ayer con un científico, un homólogo, y le dije, oye, yo necesito que me ayudes en esto.
3: Said,
0: mañana voy a administrar la comunión, el pan y el vino. Pero sé de gente que está sufriendo de colesterol alto.
3: But I know that many people are suffering with their cholesterol.
0: Y de colesterol bajo también.
3: High and low cholesterol.
0: Y me dijo, bueno.
3: And he said, well,
0: el colesterol alto.
3: High cholesterol.
0: El colesterol.
3: Cholesterol.
0: Alto o bajo.
3: Whether it's high or low.
0: No es malo.
3: It's not bad.
0: Es una grasa que el cuerpo necesita.
3: It is a fat that the body needs.
0: Para formarse las hormonas.
3: To form hormones.
0: Y el 80% del colesterol lo produce nuestro hígado.
3: Of cholesterol is produced by our liver.
0: Y el 20% lo que comemos.
3: And 20% is built by what we eat.
0: Pero ¿sabe dónde se produce, cambia el colesterol a ser colesterol malo?
3: But you know where good cholesterol turns into bad cholesterol?
0: Dígale que está al lado, en tus malos sentimientos y pensamientos.
3: In your bad thoughts and feelings.
0: En tus malos recuerdos que tienes.
3: Bad reminders that you have.
0: Sácate esos recuerdos malos que tienes guardados dentro de tu corazón.
3: Bad that you have in your heart.
0: Échalo fuera de tu vida en el nombre poderoso de
3: cast
0: Jesús.
3: It away from your life in Jesus'
0: para que veas cómo el colesterol se te va a nivelar conforme a la voluntad de Dios. Porque ahí sí, ¿verdad?, que te empiezas a enfermar por completo. Recuerde, la sangre es el río y el colesterol es cuando es lo que va dentro de la sangre corriendo. Pero si es malo, se vuelve como qué barro que más bien tapa para que el oxígeno no llegue a los pulmones y el cuerpo se enfermó.
3: Wow.
0: Hablé con el doctor Julio y me dijo, sí, pastor, toda esta cosa que está mostrando.
3: Said, yes, this is what it's all showing.
0: Usted no puede tener colesterol más bajo de 120 porque está dispuesto a un ataque cerebral terrible. Y si eso le está pasando, investigue inmediatamente, cambie de doctor, pero busque una persona que lo pueda ayudar en esa área.
3: Find someone who can help you in this area.
0: Con todo esto hemos venido hoy a la iglesia para ser sanado de cualquier tipo de enfermedad por medio de la sangre de Jesucristo. Repita esto, por medio de la sangre que me quita todo cáncer, toda infección, toda depresión, toda ansiedad, todo mal carácter. En el nombre de Jesús, diga, mi tiroide es sanada. Mire cómo afecta el asunto del colesterol. Dispárame la foto desde ahí, cuando la gente empieza a sufrir de esta parte de los ganglios de la tiroides, precisamente porque necesita una intervención sobrenatural en el nombre de Jesús. Yo creo que Dios está haciendo algo maravilloso ahorita. Oh, gracias, mi Dios. Es peligroso tener el colesterol bajo.
3: It is dangerous to have low
0: como
3: cholesterol,
0: también es peligroso tenerlo alto.
3: Pero
0: hay alguien que nos nivela y nos controla. Diga conmigo, la sangre.
3: Say the blood.
0: Diga, la sangre.
3: Say the blood.
0: Repite esa palabra, la sangre.
3: Say the blood.
0: De mi Señor Jesús.
3: My Lord Jesus.
0: Aleluya. Que mi vida entera esté. Véngase hacia el altar todos.

0: maravillosa.
1: Wonderful blood.
0: Limpia ahora.
1: Cleanse now.
0: Todo mi cuerpo.
1: All of my body.
0: Mi alma.
1: My soul.
0: Mi espíritu.
1: My spirit.
0: Mi mente.
1: My mind.
0: Mi corazón.
1: My heart.
0: Estoy siendo.
1: I am being
0: lavado.
1: Cleansed.
0: Sanado.
1: Healed.
0: Por la sangre de Jesús.
1: By the blood of
0: Vamos
1: Christ.
0: A beber
1: we will
0: el
1: drink
0: vino.
1: The wine.
0: Gracias, Señor.

0: después de tener un alma limpia,
1: after having a cleansed soul,
0: diga, mi alma está limpia.
1: Say, my soul is cleansed.
0: Repítalo, mi alma está limpia.
1: Say, my soul is cleansed.
0: No hay odio.
1: There is no
0: hate. No hay dudas.
1: There's no doubt.
0: No hay rencores.
1: There's no
0: resentment. Se borraron todos mis malos pensamientos.
1: All of my bad thoughts were erased.
0: Todos mis malos recuerdos.
1: All my bad memories.
0: Ya no existen en mí.
1: It does not exist.
0: Ahora,
1: and now,
0: levanto el pan,
1: I will lift the bread,
0: y mi cuerpo,
1: and my body,
0: mi alma,
1: my soul,
0: mi espíritu,
1: my spirit,
0: reciben fuerza, reciben vida. Digan, en el nombre de Jesús,
1: in the name of Jesus,
0: salgo de este lugar lleno de vida,
1: filled with life,
0: renovado,
1: renewed,
0: fortalecido,
1: strengthened.
0: En el nombre de Jesús,
1: in the name of Jesus,
0: recibo el pan,
1: I receive the bread,
0: el pan, el pan,
1: the bread,
0: que representa el cuerpo,
1: that
0: que me da vida,
1: that gives
0: el cuerpo
1: me life,
0: de Cristo.
1: The blood of Christ.
0: Amén. Come
1: Amen.
0: El pan.
1: Amen.

recibo nueva vida, nuevo pacto en la sangre de Jesús, lavado, limpiado, sanado, empoderado. Una vez más, vivo para adorarte, vivo, vivo, vivo para... Levanta tus brazos.

Este es el nuevo pacto en mi sangre, que se derrama para adorarte. Levante su mano y diga: cada vez que tomo la copa, le recuerdo al cielo, le recuerdo al infierno, le recuerdo a mi alma, le recuerdo a mi cuerpo, que ahora vivo bajo el nuevo pacto en la sangre de Jesús. Amén. Vayan felices. Go have-

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12: Nunca he entrado a la oficina de un jefe de gobierno y conversado con él. Si tú lo has hecho, eres uno entre pocos. Bien sabemos que el presidente, rey, primer ministro o cualquier otra designación que tenga es un personaje cuyo acceso, por parte de la persona común y corriente, es no solo limitado, es prácticamente imposible. Así ha sido, lo es y lo seguirá siendo. Si no le conoces personalmente, quizás puedas entrar a su despacho cuando logres algo extraordinario que te hace famoso en tu país o porque alguien que le conoce te consigue una audiencia. Hay también separación e imposibilidad de acceso de los hombres a Dios. La creencia popular de que Dios es tan bondadoso que cualquiera puede libremente venir a Él en cualquier momento es trágicamente errónea. Las diferencias entre un jefe de gobierno y un ciudadano común y corriente son nada en comparación a las diferencias en carácter y posición que gigantescamente separan a Dios de los hombres. La más básica diferencia es que Dios es infinitamente santo. El hombre no solo no es santo, sino que es pecaminoso. Según la Biblia, la única manera de acercarse a Dios era sacrificando un animal. Este era el sustituto que pagaba con su vida por el pecado de la persona que ahora, con la justicia hecha por la ofensa a Dios, podía acercarse a él. Dios sigue siendo santo, y el hombre continúa ofendiéndole con su pecado. La barrera permanece, y Dios demanda la muerte de un sacrificio en sustitución tuya y mía para poder acercarnos a Él. Pero no necesitamos sacrificar animales. Jesús, dice la Biblia, es el Cordero de Dios que quita el pecado del mundo. En la cruz se ofreció a sí mismo sin mancha a Dios. En Él tenemos redención por su sangre, el perdón de pecados, y así somos aceptos ante Él. Sí, el acceso a Dios Padre es limitado, pero no imposible. La única imposibilidad está en rehusar aceptar el sacrificio suplido por Él y que insistas hacerlo a tu manera. Si hemos de entrar a la presencia de Dios, es de acuerdo a sus términos y no los nuestros.
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3: Hola, somos Lake Point Música y queremos contarte que nuestro nuevo sencillo, Vida para mí, ya está aquí en tu emisora favorita. Oramos que esta adoración sea de bendición para ti y tu iglesia y que puedas recordar el hermoso regalo que Jesús nos dio por medio de su sangre. ¿Están listos? Bueno, aquí va. En 3, 2, 1. Bendiciones.

Inclina tus pensamientos al Señor, tu Dios. Levanta tu fe a lo alto. Pon debajo de tus pies las cosas físicas de este mundo y solo cree en aquel que, siendo santo, tomó tu lugar de pecador y se hizo hombre por ti. Él dijo: Yo soy la resurrección y la vida. Todo aquel que cree en mí, aunque muera, vivirá. Solo cree, toma tu cruz y síguelo. Su nombre, Jesús.

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1: Inclina tus pensamientos al Señor, tu Dios. Levanta tu fe a lo alto. Pon debajo de tus pies las cosas físicas de este mundo y solo cree en aquel que, siendo santo, tomó tu lugar de pecador y se hizo hombre por ti. Él dijo: Yo soy la resurrección y la vida. Todo aquel que cree en mí, aunque muera, vivirá. Solo cree, toma tu cruz y síguelo. Su nombre, Jesús.

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10: Nos encontramos en la mitad de una serie acerca de la Pascua. Aunque esta es una celebración llena de júbilo para los judíos, tomamos sus indicaciones dietéticas de forma muy seria. En Éxodo capítulo 12 leemos: durante 7 días comerán pan sin levadura, de modo que deben retirar de sus casas la levadura el primer día. Todo el que coma algo con levadura desde el día primero hasta el séptimo será eliminado de Israel. Esas instrucciones son específicas y serias. Usted podrá recordar que los israelitas estaban en tal apuro para marcharse de Egipto que no tuvieron tiempo de hornear pan. El resultado fue la matzá, una mezcla de agua y trigo parecida a una galleta, sin levadura y el único producto hecho de granos permitido durante la Pascua. De hecho, la Pascua es generalmente conocida como el Festival del Pan sin Levadura. Dado que los judíos no podemos siquiera poseer levadura durante este tiempo, limpiamos la casa antes de que la Pascua comience y botamos cualquier producto con levadura. Todos los alimentos deben también obtener la aprobación rabínica. Estas prácticas pueden parecer estrictas, pero para nosotros los judíos, el cumplimiento de los mandamientos de Dios fluye naturalmente de nuestro amor por Dios y de nuestra fuerte conexión con la historia judía. La obediencia a Dios siempre ha sido una forma de demostrar nuestro amor por Él.
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2: Vamos a dar gracias a Dios. Su amor es para siempre. Amén. Fuerte ese aplauso.

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Estas palabras son de Dios, dirigidas a nuestras vidas por el obispo José Rodríguez, de Casa de Dios USA, Nashville, Tennessee. Recuerda, si realmente quieres ser una persona próspera, sana, feliz y llena de paz, te pones a orar, te pones a leer la Biblia, te congregas, te involucras en la obra de Dios, pides sabiduría, mi Señor Jesucristo te inundará de abundante sabiduría. ¿Te imaginas una persona llena de sabiduría de Dios? Las cosas gloriosas que harías y lograrías. Acuérdate, Salmo capítulo 60, versículo 12. Todo depende de ti. Pon tu mente a volar, pon tu mente a proyectar, pon tu mente a crecer. No desperdicies la maravillosa mente que tienes. Ponle Biblia. Nunca lo olvides. Shalom. Estas palabras fueron de nuestro querido obispo José Rodríguez, de Casa de Dios USA, Nashville, Tennessee.

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hermoso tema que estábamos escuchando aquí en tu estación Radio Vida, 11:30, 12:10 y 9:10 AM. Muy buena tarde a usted que está en sintonía en esta tarde. Le damos la bienvenida y también le invitamos a que nos visite. Ya hemos comenzado nuestro servicio, el tercero de este día domingo aquí en Iglesia Casa de Dios. Estamos disfrutando de la adoración, de la alabanza a nuestro Dios en esta hermosa tarde. Y Dios está haciendo grandes cosas con cada uno de nosotros. En esta hora de la tarde estaremos llevando música. A la una de la tarde estaremos teniendo lo que es el mensaje de la palabra de Dios, la cual te invitamos para que lo puedas escuchar y gozarte juntamente con nosotros al escuchar el mensaje de la palabra de Dios. Ya 30 minutos pasan de las 12 del mediodía en la ciudad de Nashville. También tenemos una temperatura de 82 grados, un día excelente, un día fresco, un día donde podemos disfrutar de la maravilla de la grandeza de Dios. Si por algún motivo no pudiste llegar a este servicio del mediodía, te invitamos a las 6:30 de la tarde. Estaremos teniendo nuestro próximo servicio aquí en Iglesia Casa de Dios en el 3030 Dickerson Pike, Nashville, Tennessee.

Y bueno, seguiremos escuchando más alabanza en esta hora de la tarde. Recuerda, si tienes alguna petición de oración, si quieres que oremos por ti, puedes comunicarte al 615-285-3811, 615-285-3811 por medio de WhatsApp. Puedes dejar un audio, mandar un mensaje de texto, o si lo prefieres, en la página de Facebook se está transmitiendo en vivo el servicio ahora mismo. Puedes ir y buscar y disfrutar de este servicio maravilloso que se está llevando a cabo en esta hora de la tarde. Y ahí puedes dejar tu comentario y si deseas pedir oración, y con gusto estaremos orando por ti, por lo que estés pidiendo. Como dice la palabra, si dos se ponen de acuerdo en cualquier cosa que pidamos, aquí en la tierra será hecho. Así que no dudes, solo ten fe, confía y cree que Dios puede hacerlo. Lo que estés necesitando, solamente tienes que tener fe y confianza en que Él lo puede hacer.

0: Qué dulce.
1: How sweet.
0: Es la presencia de Dios.
1: It's the presence of God.
0: Es maravilloso.
1: It's wonderful.
0: Y vamos a leer las escrituras.
1: Let's go to the scriptures.
0: Para eso vamos a buscar el libro de Proverbios.
1: We're also going to read the book of Proverbs.
0: Que es el libro que estamos leyendo este mes.
1: Which is what we're reading this month.
0: Y vamos a pedir mi hermano Robis.
1: And ask our brother Robis.
0: Que empiece a leerlo junto con todos.
1: Begin reading it with everyone.
0: Vamos a buscar Proverbios capítulo 3.
1: Proverbs 3.
0: Versículo 1 hasta el 10.
1: Verse 1 through 10.
0: Y vamos a leerlo como que estamos recibiendo un consejo de Dios.
1: We're going to read it as if we're receiving a counsel from God.
0: Diga conmigo, Padre Jehová.
1: Say with me, Lord Father.
0: Abre mi corazón.
1: Open my heart.
0: Yo quiero recibir.
1: I want to receive
0: tu palabra maravillosa.
1: Your wonderful word.
0: Sí, con ese espíritu de respeto.
1: With that spirit of respect.
0: De reverencia.
1: Of reverence.
0: Vamos a recibirlo.
1: Let's receive him.
0: Sí.
1: Yes.
0: Robis.
2: Sí. Querido jovencito.
0: Todos contigo, Robin.
1: Everyone with you.
0: Todos.
1: Everyone together.
2: Grábate bien mis enseñanzas. Memoriza mis mandamientos. Así te irá bien, siempre bien, por el resto de tu vida.
0: Wow. ¿Cuántos quieren que le vaya bien?
1: How many want it to go well in their life?
0: Y siempre bien.
1: And always things to go well.
0: Ve el versículo 1.
1: Read verse 1, please.
0: El 1.
1: Verse 1.
2: Querido jovencito.
0: Dígale, eso es contigo.
1: This is with you. It starts by saying, my dear son, my child.
0: ¿Qué debes hacer?
1: What must we do?
2: Grábate bien mis enseñanzas.
0: ¿Qué más?
1: Do not
2: forget memoriza my teaching. Mis mandamientos.
0: Wow. Vamos al versículo 3.
1: Let's go to verse 3.
2: Ama siempre a Dios. Y sé sincero con tus amigos.
0: Qué tremendo, ¿no?
1: How tremendous.
0: ¿Cuántos quieren que le vaya bien?
1: How many want things to go well?
0: Muy bien.
1: Very well.
0: Ya sabemos qué hacer.
1: We know what to do.
0: Versículo 4.
1: Verse 4.
2: Así estarás bien con Dios, con tus semejantes.
0: Wow. Lo que causa.
1: What causes
0: grabarse la Biblia,
1: to record the Bible,
0: memorizarla,
1: to memorize it,
0: estarás bien con Dios,
1: are we doing well with God,
0: y con tu semejante,
1: and with your brothers?
0: O sea, que le vas a caer en gracia a todo el mundo.
1: In other words, we're going to fall in grace with everyone.
0: Aún los que no te quieran te van a querer.
1: Even those that do not like you will begin to like you.
0: Versículo 5.
1: Verse 5.
2: Pon toda tu confianza en Dios y no en lo mucho que sabes.
0: ¿Sabes por qué me detengo?
1: Do you know why I stop?
0: Porque a veces no oímos.
1: Because sometimes we don't hear.
0: Y para oír hay que ponerle atención.
1: And to hear we got to pay attention.
0: ¿Qué?
1: What?
0: Pon toda tu confianza en Dios.
1: Place all your trust in God.
0: Y no en lo mucho que sabes.
1: And not in all that you know.
0: Qué bueno por lo que sabes.
1: It's good that you know things.
0: Pero
1: but
0: no pongas tu confianza.
1: Don't place your trust
0: en lo que tú sabes.
1: In what you know.
0: Versículo 6.
1: Verse 6.
2: Toma en cuenta a Dios en todas tus acciones y en él y él te ayudará en todo.
0: ¿Cuántos quieren la ayuda de Dios?
1: How many want the help from God?
0: Diga Dios.
1: Say God.
0: Quiero que me ayudes.
1: I need you to help me.
0: En todo.
1: In all things.
0: ¿Cómo lo voy a lograr?
1: How will I achieve this?
0: Tomando en cuenta a Dios en todas mis acciones.
1: By seeking God in all that I do.
0: Versículo 7.
1: Verse 7.
2: No te creas muy sabio. Obedece a Dios y aléjate del mal.
0: Wow. Otra vez más.
1: One more time.
2: No te creas muy sabio. Obedece a Dios y aléjate del mal.
0: ¿Sabe cuando yo leo eso?
1: You know when I read this,
0: me acuerdo Pastor Yes.
1: I remember Pastor Yes.
0: Él es muy firme con los proverbios.
1: He's very firm with the Proverbs.
0: Y nos decía, si leemos los proverbios,
1: and he would tell us, if you
0: si
1: read the Proverbs,
0: los proverbios,
1: if we practice the Proverbs,
0: y oiga como dice, no te creas muy sabio.
1: It says, don't be impressed with your own wisdom.
0: Porque a veces no la creemos.
1: Because sometimes we impress ourselves.
0: Y más cuando tenemos unos añitos de ser cristianos.
1: And more when we have several years of being a Christian.
0: ¿Y sabe a quién le está hablando Dios? A
1: and you know who God is speaking to? God is speaking to me.
0: Este año cumplo 51 años pastoreando.
1: This year will be my 51st year as a pastor.
0: Y es capaz que por eso,
1: and maybe because of that,
0: yo me quiera creer muy sabio.
1: I think of myself a very wise person.
0: Este año cumplo 71 años de edad.
1: And this year I will turn 71.
0: Y tal vez yo me quiera creer que por eso,
1: and maybe I want to believe that because of that,
0: no tengo que obedecer a Dios.
1: I don't have to obey God.
0: Vamos a leerlo de nuevo.
1: Let's read it once more.
0: Es palabra, diga, no te creas muy sabio.
1: Don't be impressed.
0: Obedece
1: by your own wisdom.
0: Dios.
1: Instead, fear the Lord.
0: Y aléjate del mal.
1: Fear the Lord and turn away from evil.
0: ¿A quién está hablando Dios?
1: Who is God speaking to here?
0: Diga, a mí.
1: Say, God is speaking to me.
0: Versículo 8.
1: Verse
0: 8. Así te mantendrás
2: sano y fuerte.
0: ¿Cómo te vas a mantener?
1: So how will we maintain then?
0: ¿Cómo te vas a mantener?
1: How will we maintain
2: sano
1: then?
2: Y fuerte.
1: We will have healing for our body.
0: ¿Qué sencilla es la palabra?
1: How simple is the word of God?
0: ¿Quieres mantenerte sano y fuerte?
1: Do you want to maintain yourself healthy and strong?
0: Versículo 7, por favor.
1: Verse 7.
0: No te creas muy sabio.
1: Don't be impressed with your own wisdom.
0: Obedece a Dios.
1: Instead, fear the Lord.
0: Y aléjate del mal.
1: And turn away from evil.
0: Vamos de nuevo al 8.
1: Verse 8.
0: Todos digan, así te mantendrás
2: sano y fuerte.
1: Then you will have healing for your body.
0: Fuerte,
1: how many here want to be strong and
0: versículo
1: healed?
0: 9.
1: Verse 9. Verse 9.
2: Demuéstrale a Dios que para ti Él es lo más importante.
1: Show the Lord that for Him is the most important thing.
2: Dale de lo que tienes y todo lo que ganes.
0: Wow. ¿Qué?
1: What?
0: Demuéstrale a Dios.
1: Show the Lord
0: que para ti Él es lo más importante.
1: That for Him, He's the most important part of your life.
0: ¿Cómo lo puedo demostrar?
1: How can I show this?
0: Dale de lo que tienes.
1: Honor the Lord with your wealth.
0: Todo
1: with your wealth.
0: Lo que ganes.
1: And all that you have.
0: Versículo 10.
1: Verse 10.
0: Y así,
2: así nunca te faltará ni comida ni bebida.
0: ¿Qué dice ahí? Así nunca te faltará ni comida.
1: You will
0: ni
1: never
0: bebida.
1: Lack food.
0: ¿Cómo?
1: Nor drink.
0: 9,
1: verse 9.
0: Demuéstrale a Dios,
1: show the Lord,
0: que para ti
1: that for you He is the most important part.
0: Dale de lo que tienes,
1: give Him all that you have
0: y de todo lo que ganes,
1: and all and everything of your produce.
0: Yo creo que es tiempo de diezmar,
1: I believe it's time to give our offerings
0: de ofrendar,
1: and give our tithes,
0: de demostrarle a Dios,
1: of showing God
0: que Él es importante para nosotros,
1: that He is important for us.
0: Ahí nos está diciendo,
1: there He is telling us,
0: que cuando ofrendamos,
1: when we give our offerings,
0: diezmamos,
1: when we tithe,
0: lo estamos haciendo,
1: we are becoming,
0: porque Él,
1: because He,
0: Dios,
1: God,
0: es importante,
1: He is important
0: para nosotros,
1: for us.
0: Por eso nos levantamos a traer nuestra ofrenda.
1: That's why we stand through
0: levántese,
1: our offerings.
0: Por favor, traiga la ofrenda.
1: And we stand and bring your offerings.
0: Levántese, por favor, y traiga los diezmos.
1: Please bring your tithes.
0: Vamos a diezmar.
1: We're going to give our offerings,
0: vamos,
1: and tithes.
0: Vamos a ofrendar,
1: let's
0: vamos
1: give our
0: a
1: tithes
0: diezmar
1: and our offerings.
0: Llegó ese tiempo,
1: that time has come,
0: de demostrarle a Dios,
1: of showing God
0: que Él es importante
1: that
0: para
1: God
0: nosotros
1: is important for our lives.
0: Vamos, llegó ese tiempo de mostrarle a Dios,
1: that time has come,
0: que Él es importante para nosotros,
1: to show that He is important for
0: gracias,
1: us.
0: Gracias, mi Dios.
1: Thank you, God.
0: Por favor, Freddy, acércate un momentito. Gracias. Vamos, mientras estamos ofrendando y diezmando a todos, a los que están por las redes sociales,
1: those watching through social media,
0: llegó el momento de diezmar y ofrendar.
1: The time has come to give our offerings and tithes.

0: Y mientras estamos diezmando y ofrendando, le doy la bienvenida a Martín Tomás. Martín Tomás, bienvenido a esta casa. Lisbeth Tomás, creo que es una familia, bienvenido a su casa. Catarina Tomás, también, bienvenido a casa. Y Tomás Eduardo, me parece que toda una familia. Sean bienvenidos en el nombre de mi Señor Jesucristo. Amén. Gracias, gracias, maravilloso Dios. Esta es su casa. Lo queremos, lo apreciamos y deseamos que siga congregándose en esta casa de Dios. Qué maravilloso ver el pueblo pasando a diezmar, ver el pueblo pasando a ofrendar. Es grande ver lo que Dios está haciendo en este lugar para su gloria.
1: It's great to see what God is doing in this place for His glory. Thank you, God.
0: Gracias, mi Dios.
1: Thank you, Lord.
0: Qué lindo es el Señor.
1: How wonderful is God.
0: Amen.
1: Amen.
0: Vamos a seguir ofrendando.
1: Let's continue giving our offerings.
0: Vamos a traer nuestros diezmos.
1: We continue tithing.
0: Nuestro agradecimiento.
1: Being thankful.
0: Mostrándole a Dios.
1: Showing the Lord.
0: Hey, Virginia, mostrándole a Dios.
1: Showing the Lord.
0: Que Él es importante para nosotros.
1: That He matters to us.
0: Eso se demuestra, ¿verdad?
1: That is shown, right?
0: Eso se demuestra, ¿verdad?
1: That is shown.
0: Dios, tú eres importante para mí.
1: God, you are important to us.
0: Aquí traigo mi ofrenda.
1: We bring our offerings.
0: Aquí traigo mis diezmos.
1: We bring our tithes.
0: Aquí traigo mis pactos,
1: mis
0: primicias.
1: We bring our pledges are to you, Lord.
0: Gracias, Señor.
1: Thank you, God,
0: por darme esa oportunidad.
1: For giving me this opportunity.
0: Samuelito, yo creo que está caliente aquí arriba. Gracias, mi Dios.
1: Thank you, God.
0: Gracias, Padre Santo.
1: Thank you, Holy Father.
0: Gracias por este momento tan precioso.
1: Thank you for this precious moment.
0: Este momento tan especial.
1: This very special moment.
0: Hoy,
1: today,
0: en los 50 estados de los Estados Unidos,
1: in the 50 states of the United States,
0: el estado de Mississippi,
1: the state of Mississippi,
0: está en ayuno y oración por nosotros.
1: Is fasting and praying.
0: Usted sabe que hay 50 días de ayuno y oración.
1: You know, there's 50 days of fasting and praying
0: por los Estados Unidos,
1: for the United States of North America.
0: 50 días de ayuno y oración.
1: 50 days of fasting and praying.
0: Un día por cada estado.
1: One day per state.
0: Y hoy está el estado de Mississippi.
1: And today corresponds to the day of Mississippi.
0: Orando y ayunando.
1: Praying and fasting.
0: Por todos los 50 estados de los Estados Unidos.
1: For all the 50 states of the United States.
0: Es una gran bendición.
1: It is a great blessing.
0: Poder hacer esto.
1: Be able to do that.
0: Y en, a nosotros,
1: and to us,
0: el estado de Tennessee,
1: the state of Tennessee,
0: nos corresponde el 25 de junio.
1: Corresponds the 25th of June.
0: Ese día todos vamos a estar orando y ayunando.
1: That day we will all be praying and fasting.
0: Por Tennessee.
1: For Tennessee.
0: Y por todos los 50 estados de Tennessee.
1: And for all the 50 states of Tennessee.
0: Que Estados Unidos,
1: that the United States,
0: regrese a las manos de Dios.
1: Return to the hands of God.
0: Que los hogares puedan regresar a la lectura bíblica.
1: And have a home Bible study.
0: Que todas las escuelas regresen a la lectura de la palabra
1: that
0: de Dios.
1: That every school returns to the Bible.
0: Que haya seguridad y paz.
1: That there be security and peace.
0: En nuestras escuelas, universidades.
1: In our schools and our
0: en nuestras calles.
1: In our streets.
0: Pero eso se logra solamente.
1: That is only achieved.
0: Rindiendo nuestro país, bueno, esta federación.
1: By surrendering this generation.
0: En las manos de Dios.
1: In the hands of the Lord.
0: Entonces, hoy le toca al estado de Mississippi.
1: So today corresponds to the state of Mississippi.
0: El 25 de junio.
1: The 25th of June.
0: Dígale que está el 25 de junio.
1: Tell someone the 25th of June.
0: Te toca ayunar.
1: We will be fasting.
0: Y orar.
1: We will be praying.
0: Por Tennessee.
1: For Tennessee.
0: Y por los 50 estados de los Estados Unidos.
1: For the 50 states of the United States.
0: Gracias a Dios por esa acción de fe, ¿verdad que sí?
1: Thank you God for this wonderful act of faith.
0: Vamos, un aplauso a Dios por eso en el nombre de Jesús. Apóstol Vilma, me hace señal cuando estemos listos, si es posible. Apóstol Vilma, si es posible. Ok. Bien, muchachos, vamos a entrar a recibir la palabra de Dios.
1: We're going to receive the word of God.
0: Y para eso vamos al libro de Jeremías.
1: For this we're going to Jeremiah.
0: Vamos a leer el capítulo 31.
1: Jeremiah 31.
0: Versículo 33 y 34, Robis, que eres el lector en ese instante. Reina Valera.
1: King James.
0: Te lo van a colocar en la pantalla y tú lo vas leyendo con el pueblo. ¿Por qué?
1: Why?
0: Cuando la sangre está sana,
1: when the blood is healed,
0: produce cuerpo sano.
1: It produces healthy bodies.
0: Toca el que está al lado, la sangre sana,
1: the healthy blood produces
0: cuerpo sano.
1: Healthy body.
0: Diga, la sangre sana,
1: a healthy blood
0: produces cuerpo sano.
1: A healthy body.
0: Voy a repetir esto, la sangre sana,
1: say with me, a healthy blood produces
0: cuerpo sano.
1: healthy body.
0: La sangre enferma,
1: a sick blood,
0: produce cuerpo enfermo,
1: produces a sick body.
0: Y es por eso que en este día,
1: that is why on this day,
0: recibiendo las instrucciones de Dios,
1: receiving these instructions from the Lord,
0: como hemos leído en Proverbios capítulo 3,
1: as we've read in Proverbs 3,
0: vamos a hablar,
1: we're going to speak
0: sobre la sangre,
1: about blood.
0: Sobre la sangre.
1: About blood.
0: Y la Biblia declara,
1: the Bible declares,
0: que nuestro cuerpo,
1: that our body,
0: que la vida de nuestro cuerpo,
1: that the body,
0: la vida,
1: the life
0: de,
1: of our body,
0: la vida de nuestro cuerpo,
1: the life of our body,
0: está en la sangre.
1: Is in the blood.
0: Eso lo dice Levítico 17:11.
1: That's what Leviticus 11:7 says.
0: Dice que la vida del cuerpo humano,
1: it says the body of the human, the life of the human body,
0: está en la sangre,
1: is in the blood.
0: Léanlo conmigo.
1: Read it with me.
0: Porque la vida,
1: because the life,
0: de la carne,
1: of the body,
0: en la sangre está,
1: is in the blood.
0: Ese cuerpo que usted y yo tenemos,
1: that body that you and I possess,
0: esa vida,
1: that life,
0: está en la sangre,
1: is in the blood.
0: Y todos aquí tenemos sangre.
1: And all of us have blood inside.
0: Es tanto que cuando vamos a un médico,
1: in fact, when we go to a hospital,
0: él nos manda ese examen de sangre.
1: They always do a blood exam.
0: Para saber cómo está la situación en nuestra sangre.
1: To know how the condition is in our blood.
0: Oiga esto que dice Jeremías 31.
1: Jeremiah 31 says.
0: Jeremías 31.
1: Jeremiah 31.
0: Versículo 33 y 34.
1: Verse 33 and 34.
0: Robis. Cuando te lo coloquen. Jeremías 33. Ajá, ahí está.
2: Pero este es el pacto.
0: ¿Este es qué?
2: El pacto.
0: Este es el.
1: But this pacto. Is the.
0: Diga la palabra pacto.
1: Say someone the covenant.
0: Este es el.
1: This is the.
0: ¿Qué pasó?
2: ¿Qué haré con la casa de Israel después de aquellos días?
0: ¿Quién lo dice?
1: Who
2: dice
1: says this?
2: Jehová.
0: ¿Qué haré?
1: What will
2: daré
1: I do?
2: Daré mi ley en su mente.
0: Wow. La ley en nuestra mente.
1: I will put my law in their minds.
2: Y la escribiré en su corazón.
0: ¿Y qué más?
1: And what else?
2: Y yo seré a ellos por Dios y ellos me serán por pueblo.
0: Wow. Diga, yo soy pueblo de Dios.
1: Say, I am a people of God.
0: ¿Sabe, el pueblo de Dios escucha la palabra de Dios?
1: You know, the people of God hear the word of God.
0: Y dice que dará su ley a nuestra mente.
1: And it says that he will give our law to our minds.
0: O sea que, hay esperanza.
1: In other words, there's hope.
0: De tener una muy buena mente.
1: Of having a very good mind.
0: Dígale que te lo. Hay esperanza.
1: Say there's hope.
0: De tener una mente.
1: Of having.
0: Maravillosa.
1: A mind that is marvelous.
0: Sana.
1: Healthy.
0: Libre de dudas.
1: Free from doubts.
0: Libre de malos recuerdos.
1: Free from bad beliefs.
0: Libre de perturbaciones.
1: Free from things that bother you.
0: Diga, hay esperanza.
1: There's hope.
0: Dice Dios,
1: says the Lord,
0: que dará su ley en mi mente.
1: He will place his law in my mind.
0: Póngase la mano en la cabeza, dice la palabra de Dios.
1: Put your hand in your mind and say the word of God.
0: Se graba en mi mente.
1: Be recorded in my mind.
0: Y dice, y le escribiré.
1: And I will write them.
0: En su corazón.
1: In my heart.
0: Póngase la mano, en mi sistema circulatorio.
1: Say in my circulatory system.
0: En mi corazón.
1: In my heart.
0: Por donde corre la sangre.
1: Where the blood flows.
0: La sangre humana.
1: The human blood.
0: Corre.
1: Flows.
0: Por mi corazón.
1: Through my heart.
0: Por mis arterias.
1: Through my arteries.
0: Por mis venas.
1: Through my veins.
0: Y dice la palabra de Dios.
1: And the word of God says.
0: Que la escribirá.
1: That I will write them.
0: Y a Dios dice.
1: Say God says.
0: Que va a escribir.
1: That he will write.
0: Su palabra.
1: His law
0: en mi sistema circulatorio
1: in my circulatory
0: humano.
1: System.
0: Diga en mi corazón.
1: Say in my heart.
0: Hoy vamos a ser sanados.
1: Say I will be healed.
0: Hoy vamos a ser sanados.
1: Say I will be healed.
0: Le garantizo que toda persona con diabetes va a salir sano de este lugar.
1: I guarantee you every person with diabetes will be healed.
0: Alguien dé un aplauso a Dios en
1: el
0: nombre de Jesús.
1: In the name of Jesus.
0: Recíbalo con agrado.
1: Receive this.
0: Le garantizo en el nombre de Jesús.
1: In the name of Jesus.
0: Que toda enfermedad de alta presión,
1: that every,
0: de baja presión,
1: that every sickness,
0: de alto
1: high pressure, low pressure,
0: de bajo colesterol,
1: of high or low
0: se va de su cuerpo en el nombre de Jesús.
1: Be gone from your body in the name of Jesus.
0: Diga, se va de mi cuerpo en el nombre de Jesús.
1: It is gone from your body in the name of Jesus.
0: Y hay personas que piensan que los que solo sufren de alta presión y baja presión,
1: and there are people that think that those that have high blood pressure, low blood pressure,

0: The blood.
1: Es una situación del sistema circulatorio.
0: There's a situation, the circulatory system.
1: Usted sabe que la sangre está compuesta.
0: Because you know the blood is made
1: of. Glóbulos rojos.
0: By red blood cells.
1: Y glóbulos blancos.
0: And white blood
1: cells. Y cuando
0: cells.
1: Los glóbulos rojos están muy altos.
0: And when the red blood cells are too high.
1: La persona puede sufrir un infarto.
0: A person could have a heart attack.
1: ¿Sabía eso?
0: Did you know this?
1: Y cuando las personas tienen los glóbulos bajos.
0: But when a person have low red blood cells.
1: Aunque sea joven.
0: Even if you're young.
1: Aunque sea joven.
0: Even if you're young.
1: Puede sufrir un ataque de depresión.
0: You can suffer an attack of depression.
1: ¿Están aquí,
0: muchachos? Are you hearing me?
1: Diga, eso es la sangre humana.
0: Say with me, that is the human blood.
1: Donde Levítico dice,
0: where Leviticus tells us
1: que la vida del cuerpo,
0: that the life of the body
1: está en la sangre.
0: Is in the blood.
1: ¿Está dónde?
0: It is where?
1: En la sangre.
0: In the blood.
1: Okay, versículo 34.
0: Verse 34.
1: Jeremías 31:34.
0: Jeremiah 31:34.
2: Y no enseñará más ninguno a su prójimo,
1: ajá,
2: ni ninguno a su hermano,
1: ¿por qué?
2: Diciendo, conoce a Jehová, porque todos me conocerán.
1: Todos.
0: For all.
2: Desde ¿quién? El más pequeño, ajá, de ellos hasta el más grande.
1: ¿Quién dice eso?
0: Who
2: dice
0: says this?
2: Jehová.
0: Says the Lord.
1: ¿Por qué?
0: Why?
2: Porque perdonaré la maldad de ellos. Y no me acordaré más de su pecado.
1: Dele un aplauso a Dios por
0: Give
1: esa
0: the Lord
1: palabra.
0: An applause for this, please.
1: Levante la mano y diga,
0: Lift
1: Dios,
0: up your hand and say, God,
1: tú perdonas mi maldad.
0: You forgive my sin.
1: Y nunca más.
0: And never again.
1: Te acuerdas de mis pecados.
0: Will you remember my sins?
1: Repite esa palabra, Dios.
0: Say, God.
1: Hoy recibo
0: Today I receive
1: la sangre de Cristo,
0: the blood of Jesus
1: que me limpia de todo pecado.
0: That cleanses me of all
1: que
0: sin.
1: Me limpia de qué?
0: That cleanses me of what?
1: De todo pecado.
0: Of all sin.
1: ¿Quién me limpia de todo pecado?
0: Who cleanses me of all sin?
1: La sangre de Jesús.
0: The blood of Jesus.
1: Repita, la sangre de
0: Say
1: Jesús.
0: Say with me, the blood of Jesus
1: me limpia de todo pecado.
0: Cleanses me of all sin.
1: Abra la boca y confiesa conmigo.
0: Open your mouth
1: la sangre
0: and begin
1: de
0: to say,
1: Jesús
0: the blood of Jesus
1: me limpia
0: cleanses me
1: de todos mis errores.
0: Of all my mistakes. Of all my failures,
1: de todos mis pecados,
0: of all my sins,
1: dígale que está al lado de usted.
0: Tell someone next to you.
1: ¿Sabes algo? La sangre de Cristo
0: be healed in
1: me
0: the name of Jesus. The blood of
1: de
0: Jesus
1: todo pecado.
0: He cleanses
1: dígale,
0: you of all
1: he pecado.
0: Sin.
1: Dígale, he pecado.
0: Say, the sin.
1: He fallado.
0: I have sinned.
1: He cometido
0: I have failed.
1: Errores.
0: I've made mistakes.
1: Y mucho tú lo sabes.
0: And you know about many of those.
1: Y mucho no lo sabes.
0: And many of those you don't know.
1: Pero quiero decirte algo.
0: But I want to tell you this.
1: La sangre de Cristo.
0: The blood of Christ.
1: Me ha limpiado.
0: Has cleansed
1: de
0: me.
1: De todo pecado.
0: Of all sin.
1: De todo pecado.
0: Of all sin.
1: Lo que tú sabes y lo que no sabes.
0: You know and what you don't know.
1: La sangre de Jesús.
0: The blood of Jesus.
1: Me ha limpiado de esos pecados.
0: Has cleansed me from those
1: Alguien
0: sins.
1: Alguien diga amén a eso en el nombre de Jesús.
0: Someone say amen.
1: Así que nadie te puede acusar.
0: So no one could accuse you.
1: Levante la mano, diga, nadie me puede acusar.
0: Lift up your hand and say, no one can accuse me.
1: La sangre de Jesús,
0: because the blood of Jesus,
1: me ha limpiado de todo pecado.
0: Has cleansed me of all sin.
1: Ahora,
0: now,
1: vea esto.
0: See this.
1: Estamos hablando de que la vida del cuerpo humano está en la sangre.
0: We're speaking that the life of the human body is in the blood.
1: ¿Cómo está esa sangre?
0: How is that blood?
1: ¿Está buena esa sangre?
0: Is that blood in good condition?
1: ¿O tiene colesterol alto?
0: Or does it have high cholesterol?
1: ¿Sabe que el colesterol no es malo?
0: You know, cholesterol in itself is not bad.
1: Y mucha gente piensa que el colesterol es malo.
0: And many people believe that cholesterol is bad.
1: Yo ayer tuve la bendición.
0: Yesterday I had the blessing.
1: De tener un buen tiempo con un médico, el hermatólogo.
0: To having a good time with a doctor
1: que trabaja sobre la sangre.
0: That he works with the blood
1: las enfermedades que hay en la sangre.
0: And with the sicknesses that there is in the blood
1: la gente que le sale hematomas,
0: and people that have
1: que sufre de diabetes,
0: that suffer from diabetes and sicknesses
1: su sangre llena de colesterol.
0: And people that have their
1: no,
0: blood
1: no, su sangre
0: filled
1: no. Su sistema circulatorio.
0: And have their circulatory system filled with cholesterol
1: porque la alta presión, El colesterol,
0: because cholesterol,
1: no tiene nada que ver con el tipo de la sangre,
0: has nothing to do with the type of blood you have,
1: sino con el sistema,
0: but with the system,
1: donde se mueve la sangre,
0: or where the blood flows,
1: donde se mueve la sangre,
0: where does the blood flow,
1: en el corazón,
0: in the heart,
1: en las venas,
0: in the veins,
1: en las arterias,
0: in the arteries.
1: Entonces, si la arteria,
0: so if the arteries
1: está llena de lodo,
0: it's filled.

0: with mud.
1: Es como una tubería.
0: It's like a tube.
1: Las venas,
0: the veins,
1: el sistema circulatorio,
0: of the circulatory system,
1: las arterias,
0: the arteries.
1: Es como una tubería.
0: It's like a pipes, tubes.
1: Cuando está llena de colesterol,
0: when it's filled with cholesterol,
1: es como una tubería llena de lodo.
0: It's like pipes that are filled with mud.
1: Y es donde se dice que las personas tienen el colesterol alto.
0: Which is to say the person have high cholesterol.
1: No importa si es joven, no importa si es niño.
0: No matter if they're a child or young.
1: No importa si es adulto.
0: Or if they're an adult.
1: Pero Dios tiene solución para eso.
0: But God has a solution for that.
1: Diga, Dios tiene solución
0: para
1: eso.
0: Say with me, God has a solution for that.
1: Y hay un nivel de presión que hay que tomar, cuidarlo también.
0: And there's a level of pressure that we must be careful of.
1: Ahora,
0: as well.
1: ¿Qué es lo que dice la Biblia?
0: Well, now, what does the Bible tell us?
1: La vida de la carne está en la sangre.
0: The life of the body is in the blood.
1: ¿Y qué dice la Biblia?
0: And what does the Bible tell us?
1: Vamos a Lucas.
0: We're going to Luke.
1: Capítulo. Vamos a buscarlo por aquí, Lucas, capítulo 24.
0: Luke, chapter 24.
1: ¿Qué nos dice la Biblia?
0: What does the Bible tell us?
1: Sobre ese paso.
0: About that step.
1: Y sobre la sangre de Cristo.
0: And about the blood of Christ.
1: Lucas 22, 20, por favor. Lucas 22, 20.
0: Oh, Luke 22,
1: 20. Hay un pacto.
0: There is a covenant there.
1: Leímos ahorita que él nunca más se acuerda de nuestros pecados.
0: Right now we read that he never again remembers our sins.
1: Dice ahí.
0: What does it say here?
1: Versículo 20.
0: Verse 20.
1: Léalo, por favor.
0: Please read it with me.
2: De igual manera,
1: ajá,
2: después que hubo cenado,
1: ¿qué pasó?
2: Tomó what happened? La copa,
0: he
2: diciendo,
0: took the cup.
1: Diciendo,
2: esta copa es el nuevo pacto en mi sangre.
1: Wow, diga, esta copa.
0: Say with me, this cup
1: es el nuevo pacto.
0: It's the new covenant.
1: Toque que está lo diga, hay un nuevo pacto.
0: Tell someone, there's a new covenant.
1: Y se llama en la sangre de Jesús.
0: And it's in the blood of
1: diga,
0: Jesus.
1: El nuevo pacto,
0: this new covenant.
1: En la sangre de Jesús.
0: In the blood of Jesus.
1: ¿Qué más dice?
0: What else does it say?
2: Que por vosotros se derrama.
1: Que por vosotros qué?
0: Which is shed for you. Which is shed for you.
1: Diga conmigo, hay un nuevo pacto.
0: Say with me, there's a new covenant.
1: Que es en la sangre de Jesús.
0: That is in the blood of Jesus.
1: Que por mí se derrama.
0: That is shed for me.
1: Diga la sangre de Cristo.
0: Say with me, the blood of Jesus.
1: No se derramó.
0: Was not shed.
1: No se derramará.
0: It will not be shed.
1: Póngase en pie, por favor.
0: Please stand.
1: Y diga, en esta hora.
0: Say in this hour.
1: Se está derramando.
0: It is being shed.
1: La sangre de Jesús.
0: The blood of Jesus.
1: Para limpiarnos de todo pecado.
0: To clean us from all sin.
1: Para sanarnos de toda enfermedad.
0: To heal us from all sickness.
1: Diga, hoy recibo.
0: Say today I receive.
1: Sanidad.
0: Healing.
1: Sanidad.
0: Healing.
1: Sanidad.
0: Healing.
1: Sanidad.
0: Healing.
1: ¿Qué fue lo que hizo Jesús en Isaías 53, 5?
0: What did God do in Isaiah 53, 5?
1: Isaías 53, 5.
0: Isaiah 53.
1: ¿Qué hizo Jesús?
0: What did Jesus do?
1: A ver. Vamos a leerlo.
0: Let's read it.
1: Porque es muy importante que apliquemos la Biblia.
0: It's very important that we read our Bible.
2: Mas él herido fue por nuestras rebeliones, molido por nuestros pecados. El castigo de nuestra paz fue sobre él, y por su llaga fuimos nosotros curados.
1: Levante las manos los que han sido curados.
0: Lift
1: y los que
0: hands,
1: están siendo curados.
0: Healed,
1: en el
0: healed.
1: Nombre de Jesús.
0: In the name of Jesus.
1: Diga, estoy siendo curado.
0: Say I am being healed.
1: De toda enfermedad.
0: Of all sickness.
1: Diga toda sangre.
0: Say all blood.
1: Enferma.
0: That is sick.
1: Se va de mi cuerpo.
0: It is gone from my body in the name of Jesus.
1: Diga toda alta presión.
0: Say all high blood pressure.
1: Presión,
0: low blood
1: alto
0: pressure.
1: Colesterol,
0: high cholesterol,
1: colesterol.
0: Low cholesterol.
1: Leucemia.
0: Leukemia, diabetes.
1: Diga todas esas enfermedades
0: all
1: salen de mis huesos, de mi sangre ahora.
0: My bones and my body now.
1: De mis arterias
0: from
1: en el nombre de
0: arteries in the name of Jesus.
1: Diga mi corazón es sanado.
0: Say
1: en el nombre
0: my heart
1: de Jesús,
0: is healed in the name of Jesus.
1: Por lo que hizo Jesucristo.
0: For
1: la cruz
0: what
1: del Calvario.
0: Christ did on Calvary's cross.
1: Este es el nuevo pacto en la sangre.
0: This is the new covenant of blood.
1: Dile que está al lado. Hay un nuevo pacto
0: say,
1: en la sangre.
0: This is the new covenant of blood.
1: Tal vez no lo conoces.
0: Maybe you don't know it.
1: Pero hoy serás sanado.
0: But today you will be healed in the name of Jesus. The blood of Jesus.
1: Quiero repítelo.
0: Repítelo.
1: Por la sangre de Jesús.
0: By the blood of Jesus.
1: Toda enfermedad.
0: All sickness.
1: Que está en tu sangre.
0: That is in your blood.
1: Hoy va a salir en el nombre de Jesús.
0: Today will be gone in the name of Jesus.
1: Puede ser muy flaco y tener diabetes.
0: You can be very skinny and have diabetes.
1: Puede ser muy gordo y no tener diabetes.
0: You can be obese and have diabetes.
1: So depende de la sangre que tengas
0: it,
1: por dentro.
0: It depends on the blood that you have within you.
1: Y puedes tener enfermedades que has venido heredando.
0: And you can have sicknesses that have been inherited.
1: Como encefalitis, varicela. Dolencia constantemente en todos los huesos.
0: Constant pain in your bodies and bones. That things you don't know.
1: Artritis, reuma.
0: Arthritis.
1: Problemas en la tiroides.
0: Problems with your thyroids.
1: De ahí emanan muchas enfermedades.
0: A lot of sicknesses come from those places.
1: Especialmente cuando las personas tienen el colesterol muy bajo.
0: Especially when a person has low cholesterol.
1: El colesterol normal de una persona bajo debe ser de 120.
0: A normal cholesterol should be below 120.
1: Yo le pregunté al doctor ayer.
0: I asked the doctor yesterday.
1: El hematólogo.
0: I asked, what is the lowest cholesterol?
1: He said, no, debe bajar de 120.
0: It said, well, it should not go below 120.
1: Ese es el bueno,
0: that's the good kind.
1: ¿Cuál es el bueno alto?
0: What is the good that is high?
1: No debe subir de 140, 150.
0: It should not go above 140 or 150.
1: Por eso los doctores cuando nosotros vamos a ellos.
0: That's why when we go to the doctors.
1: Lo primero que hacen es mandarnos a hacer examen de sangre.
0: The first thing they call us to do is a blood exam.
1: Para saber cómo estamos de la presión, de la tensión.
0: To know how our tension, our pressure is, and the cholesterol is.
1: Porque si damos cuenta de un momento a otro puede venirnos un infarto,
0: because
1: un derrame de sangre.
0: From a moment or another we could have a stroke or a heart attack.
1: Nos volvemos muy vulnerables a las infecciones.
0: We can become very vulnerable to sickness.
1: Hay gente que no puede caer una infección porque parece que tuviera una antena, todas las agarras.
0: Because there's a person who cannot be close to an infection because they grab everything. It's like an antenna.
1: Algo está pasando.
0: Something is happening.
1: Con esa sangre que está en ese cuerpo.
0: With that blood that is in that body.
1: Pero hoy te presento la sangre que es sobre toda sangre.
0: But today I present to you the blood that is above all blood.
1: La sangre que venció todas las enfermedades.
0: The blood that overcame all sickness.
1: La sangre que fue derramada en la cruz del Calvario.
0: The blood that was shed on the cross.
1: La sangre que limpia nuestra mente de todo
0: pecado.
1: The
0: blood that cleanses our mind of all sin.
1: La sangre que cambia nuestros corazones.
0: That blood that changes our hearts.
1: La sangre que nos dio el camino, la verdad y la vida,
0: that
1: Jesús.
0: That blood that gives the truth, the way in life, which
1: hoy
0: is Jesus.
1: Te presento a Jesús.
0: Today I present to you Jesus.
1: El que derramó su sangre.
0: He who shed his blood.
1: Y no solo la derramó.
0: And didn't just shed it.
1: Hoy se derrama.
0: Now it is being shed.
1: Hoy se derrama.
0: Say today it is being shed.
1: La sangre de Jesús.
0: The blood of Jesus.
1: Que me hace salir de este lugar.
0: That makes me get out of this place.
1: Sano.
0: Healed.
1: Sano.
0: Healed.
1: Sano.
0: Healed.
1: Mi mente está siendo
0: my
1: lavada.
0: My mind is being cleansed.
1: Repito, mi mente está siendo lavada.
0: Say with me, my mind is being cleansed.
1: Con la sangre de Jesús.
0: With the blood of Jesus.
1: Malos recuerdos.
0: All bad memories.
1: Resentimientos.
0: Resentment.
1: Odios, rencores.
0: Hatred, bitterness.
1: ¿Usted ha visto gente que de nada se pone feliz y de nada se pone bravo?
0: You see people that nothing, out of nothing they become happy, or out of nothing they become angry.
1: Y no toque la persona que tiene al lado de usted.
0: And don't look at the person next to you.
1: Hay personas que se enojan tomando agua.
0: There are those that get angry by just drinking water.
1: Hay personas que usted no le puede decir nada porque realmente reaccionan.
0: There's people that you cannot tell them anything because they have a reaction. They're very aggressive.
1: Hay un problema en su sangre.
0: There's a problem in their blood.
1: Pero hoy tenemos la sangre del Cordero.
0: But today
1: de
0: we have the blood of the Lamb
1: que sana nuestras dolencias,
0: that heals our
1: pecados.
0: Pains and forgives our sin.
1: Hay personas que los recuerdos malos le están haciendo mucho daño.
0: There are those that bad memories is giving them
1: le van a venir malos pensamientos.
0: And bad memories will come.
1: Te van a venir malos pensamientos.
0: And bad thoughts will come.
1: Pero ¿qué vas a hacer?
0: But what will you do?
1: Diga, clamo a la sangre de Cristo.
0: Say, I cry out to the blood of Jesus.
1: Diga, clamo a la sangre de Cristo.
0: Say, I cry out to the blood of Jesus.
1: Te van a venir malos sentimientos.
0: Bad feelings will come.
1: Odios.
0: Hatred.
1: Molestia.
0: Things that bother
1: espíritu
0: you.
1: Espíritu de venganza.
0: Spirit of vengeance.
1: Frustraciones.
0: Frustration.
1: Desánimo.
0: Discouragement.
1: Tristeza.
0: Sadness.
1: Decaimiento.
0: Feeling of falling.
1: Conocí una persona con los músculos así.
0: I knew a person that had a lot of muscle.
1: Y me dijo, me siento tan desanimado.
0: And they said, I feel so discouraged. So,
1: y hago ejercicio.
0: And I do exercise.
1: Y corro,
0: and I run.
1: Y duermo,
0: and I sleep.
1: Pero no descanso.
0: But I don't rest.
1: Porque el descanso,
0: because rest,
1: solamente se encuentra,
0: can only be found.
1: Díselo a la persona que está al lado.
0: Tell someone next
1: Cristo
0: to you,
1: Jesús.
0: In Jesus Christ.
1: Vives cansado.
0: You live a life that's
1: Dios
0: tired.
1: Dios da fuerza al cansado.
0: God gives strength to those
1: levanta
0: that are tired.
1: Tus músculos.
0: Lift
1: levanta
0: up your muscles.
1: Tu fe.
0: Lift up
1: levanta
0: your faith.
1: Tu ánimo.
0: Lift up
1: levanta
0: your encouragement.
1: Tu vida.
0: Lift up
1: levanta
0: your life.
1: Tu corazón.
0: Lift up your
1: levanta
0: heart.
1: Tu mente.
0: Lift up your mind.
1: Vamos, levántalo, diga en el
0: lift
1: nombre
0: it up.
1: De Jesús.
0: In the name of Jesus.
1: Le entrego mi corazón a Jesús.
0: I give my heart to Jesus.
1: Porque muchas veces,
0: because many times,
1: creemos que solamente son las personas que no tienen a Cristo.
0: We believe that's only the people that do not have Christ.
1: Orar de esta manera.
0: That should pray in this way.
1: Señor Jesús,
0: but no, say with me, Lord Jesus,
1: te entrego el corazón.
0: I give you my heart.
1: Está infectado.
0: It is infected.
1: Está molesto.
0: It is bothered.
1: Está desanimado.
0: It is discouraged.
1: Está frustrado.
0: It is frustrated.
1: Esperaba mejores respuestas.
0: It hoped for better results.
1: Esperaba mejores resultados.
0: It hoped for better results.
1: Oiga, ¿qué dice Proverbio 17:22?
0: Proverbs 17:22.
1: ¿Ya se van a sentar?
0: You're about to sit.
1: No se siente todavía.
0: Don't sit yet.
1: Porque la sangre está corriendo.
0: Because the blood is flowing.
1: Dígale, la sangre está corriendo.
0: Say the blood is flowing.
1: La sangre está corriendo por tu cuerpo.
0: Say the blood is flowing through your body.
1: Y tu sangre humana está oyendo que hay una aplicación de la sangre sobrenatural divina en esta hora.
0: And your blood is acknowledging that it's divine blood for your life at this moment. Proverbs 17:22. What does it tell us?
2: El corazón alegre constituye buen remedio.
1: Wow.
2: Mas el espíritu triste seca los huesos.
1: Uy, Dios. Por eso usted ve jóvenes de 25 años que parecen de 50.
0: That's why you see young people of 25 year old, they seem like 50.
1: Y viejitos hermosos como yo que parecemos de 30.
0: And you see old people like me that look like we're 30.
1: Ahora póngame ese mismo texto en la.
0: Now put that same verse.
1: TLA.
0: In another version.
1: Logren llevármelo a la TLA. Ese mismo texto.
0: That same verse.
1: ¿Qué vamos a hacer con este corazón?
0: What are we going to do with this heart?
1: A ver, léanlo. Todos lean, por favor.
0: Everyone read it, please.
2: No hay mejor medicina que tener pensamientos alegres.
0: ¿Qué a merry heart does good like medicine.
2: Cuando se pierde el ánimo, todo el cuerpo se enferma.
0: But when you lose encouragement, the whole body is sick.
1: Busque tres personas.
0: Tell three people.
1: Deja de estar enfermándote.
0: Stop getting sick. Tell someone, stop getting sick.
1: Diga, hoy la sangre de Jesús.
0: Today the blood of Jesus
1: te sana de los malos pensamientos.
0: Cleanses you of all bad thoughts.
1: Pero he pecado. La
0: but
1: sangre de Cristo te limpia de todo pecado.
0: The blood of Jesus cleanses
1: pero
0: cleanses
1: he fallado.
0: You of all sin.
1: La sangre de Cristo me levanta.
0: The blood of Jesus lifts you up.
1: Pero me he equivocado.
0: But I've
1: la
0: made
1: sangre
0: mistakes.
1: De Cristo me rescata.
0: The blood of Jesus rescues you.
1: Se está derramando por mí.
0: It is being shed for you.
1: Hoy se está derramando sobre ustedes.
0: Today is being shed upon you and upon you.
1: La sangre de Jesús.
0: The blood of Jesus.
1: Diga, estoy en un nuevo pacto.
0: Say, I'm in a new covenant.
1: ¿En el pacto de qué?
0: In the covenant
1: de
0: of what?
1: De la sangre.
0: Of the blood.
1: De Cristo.
0: Of Jesus.
1: ¿Sabes que por años?
0: You know that for years.
1: Yo llamaba lo del vino y del pan Santa Cena.
0: I called for many years the Holy Communion, the wine and the bread.
1: Y ayer descubrí que eso no existe.
0: And yesterday I learned that doesn't exist.
1: La palabra Santa Cena no existe en la Biblia.
0: The word Holy Communion is not in the Bible.
1: Es un rito que traemos.
0: It's a ritual we possess.
1: Una costumbre que traemos.
0: It's a custom we possess.
1: Habla de la cena del Señor.
0: It speaks about the supper with the Lord.
1: Pero habla del vino y del pan.
0: And it speaks of the bread and the wine.
1: Diga vino y pan.
0: Say with me bread and wine.
1: Una vez más diga vino y pan.
0: Say with me bread and wine.
1: Ahora por favor vamos a leer ese texto una vez más.
0: Let's read this verse once more.
1: Dice, no hay mayor medicina.
0: There's no greater medicine.
1: Que tener.
0: Than having.
1: Que tener.
0: Than having.
1: Usted quiere vivir
0: happy
1: sano.
0: Thoughts. Do you want to live healthy?
1: De los celos.
0: Stop with jealousy.
1: Deja de estar controlando a la gente.
0: Stop trying to control people.
1: ¿A qué hora?
0: What time is it?
1: Porque no ha llegado.
0: Why has that person arrived? What time will he arrive?
1: Sea feliz.
0: Be happy.
1: Isaías 26 dice, Isaiah, tú guardarás en completa paz.
0: You will keep in complete peace.
1: Aquel cuyo pensamiento en ti persevera.
0: Those whose thoughts persevere in you.
1: Y mi mamá decía, apóstol, que usted no conoce ese desgraciado.
0: And you will tell me, apostle, because you do not know this person.
1: Ni lo quiero conocer tampoco.
0: I don't want to know them either.
1: Pero sea feliz en el nombre de Jesús.
0: But be happy in the name of Jesus.
1: Dile a tres personas, sé feliz en el nombre de Jesús.
0: Be happy in the name of Jesus.
1: Porque no hay mejor medicina que tener pensamientos.
0: Because there's no greater medicine than have thoughts.
1: ¿Alguno aquí está pensando morirse mañana?
0: Does anyone have here the thought of dying tomorrow?
1: Si no dice no.
0: If you don't say no.
1: Ya el diablo dice que tiene opción.
0: The devil knows he has
1: ¿Alguno
0: an option.
1: ¿Alguno está aquí pensando morirse mañana?
0: Is anyone thinking about dying tomorrow?
1: ¿Quedar paralítico?
0: Are you going to be paralyzed?
1: ¿Ciego?
0: Blind?
1: ¿Sordo? Caer en desgracia, que lo lleven preso.
0: Disgrace, to be in jail.
1: ¿Alguno está pensando eso?
0: Is anybody thinking these things?
1: No.
0: No.
1: Yo cada día soy más feliz.
0: Every day I'm happier.
1: ¿Por qué?
0: Why?
1: Tener pensamientos alegres.
0: To have happy thoughts.
1: Te levanta el ánimo.
0: Will lift up your encouragement.
1: ¿Qué dice? Cuando se pierde el ánimo.
0: When you lose that encouragement.
1: ¿Qué pasa?
0: What else happens?
1: ¿Qué pasa?
0: What else happens?
1: ¿Qué pasa?
0: What else happens?
1: Me duele aquí, me duele aquí, me duele.
0: This hurts,
1: aquí, me duele
0: this hurts,
1: aquí, me duele
0: that hurts, this hurts.
1: Dolorosa, el doloroso.
0: You end up complete with a complete pain.
1: Oh Dios, tú eres precioso.
0: God, you're wonderful.
1: Hoy vamos a tomar el vino.
0: Today we're going to take this wine.
1: No la Santa Cena.
0: Not the Holy Communion.
1: Porque no estamos en la noche.
0: Because we're not in the evening.
1: Estamos en el mediodía.
0: This is just noon.
1: Sería el santo almuerzo.
0: It would be the holy lunch.
1: ¿Y qué va a suceder?
0: And what's going to happen?
1: Ah, y otra cosa.
0: Oh, something else.
1: Nosotros, la gente no cristiana.
0: We, please be seated. We, the Christian people.
1: Ya circuló bastante la sangre.
0: I think the blood's flowing enough.
1: Ya la artritis se le fue a algunos.
0: This is now gone.
1: Ya los dolores desaparecieron.
0: The pains are now gone.
1: Ya el desánimo se fue en el nombre de Jesús.
0: The discouragement is now gone.
1: Ya la tristeza se fue en el nombre de Jesús.
0: All sadness is now gone.
1: Ya ese malestar que cargaba se fue en el nombre de Jesús. Por la sangre que se está derramando, diga.
0: By the blood that is being shed.
1: Por la sangre que se está derramando.
0: By the blood that is being shed.
1: Repita esto. Por la sangre.
0: Say with me, by the blood
1: que se está derramando.
0: That is being shed.
1: Robbie, tú leíste la sangre que se derrama.
0: The blood that is shed.
1: Presente, continuo. No se derramó o derramará. Derrama. Diga hoy.
0: Say today.
1: Todo diga hoy.
0: Everyone say today.
1: Ahora.
0: Now,
1: en este momento.
0: At this moment.
1: Estoy recibiendo.
0: I am receiving.
1: La sangre de Cristo.
0: The blood of Christ.
1: Y cuando hay sangre buena.
0: And when there's good blood.
1: Bueno.
0: There is a good body.
1: Hay pensamientos buenos.
0: There are good thoughts.
1: Hay deseos buenos.
0: There are good desires.
1: Hay decisiones buenas.
0: There are good decisions.
1: Tiene que estar dado porque es la sangre de Cristo.
0: Say because it is the blood of Christ.
1: Sangre buena.
0: Good blood.
1: Diga sangre buena.
0: Say good blood.
1: Por favor, repítalo otra vez. Sangre buena.
0: Good blood.
1: El diablo no quiere que tú digas eso. Diga
0: sangre buena.
1: The Bible
0: doesn't want you to know this. Good blood.
1: Sangre buena.
0: Good blood.
1: Sangre buena.
0: Good blood.
1: Está sacando.
0: He's taking
1: out. Toda sangre mala.
0: Taking out all bad blood.
1: ¿Usted no ha oído esa expresión que le ha dicho usted si es sangrudo?
0: Have you heard
1: o sangrón.
0: This phrase that you have,
1: tiene la sangre pesada.
0: That you have a heavy blood about you.
1: Mírele la cara a la persona que está.
0: Tell the person next to you.
1: Si tiene una sonrisa.
0: If they have a smile.
1: Es porque tiene medicina.
0: It's because they have medicine.
1: Es tiene una medicina.
0: They have medicine.
1: Hay una sangre que está bombeando del corazón por las venas y está llegando a tu cerebro y te está haciendo poner a reírte y alegrarte y a gozarte en la presencia de Dios.
0: In the presence of God.
1: Y la única sangre que produce eso se llama
0: is called
1: la sangre de
0: the blood of Christ.
1: La sangre de
0: the blood of
1: repítelo, la sangre de qué?
0: The blood of Christ.
1: Así que si la vida está en, humana está en la sangre.
0: So if the human blood is in the
1: en el antiguo pacto,
0: human life is in the blood in the old
1: en
0: covenant,
1: el nuevo pacto,
0: in the new covenant,
1: mi vida está
0: my life is
1: en la sangre de Cristo,
0: in the blood of Christ
1: que se está derramando,
0: that is being shed.
1: Ahora cuando nos invitan a una cena,
0: now when you're invited to a dinner,
1: por lo general,
0: generally speaking,
1: lo primero que hacemos es comer.
0: The first thing we do is eat.
1: Y después que bebemos.
0: And then we'll drink something.
1: Pero nosotros.
0: But we.
1: Cuando reconocemos la sangre de Cristo,
0: when we acknowledge the blood of Christ,
1: lo primero que debemos hacer,
0: the first thing we must do,
1: es tomar el vino,
0: is to take the wine,
1: y después comer,
0: and then eat.
1: Porque al tomar el vino,
0: because as we take the wine,
1: que representa la sangre de Cristo,
0: which represents the blood of Christ,
1: somos limpiados de todo pecado,
0: we are cleansed of all sin.
1: Nuestro corazón es limpiado.
0: Our heart is cleansed.
1: Nuestra mente es limpiada.
0: Our mind is cleansed.
1: Infecciones, virus, parásitos desaparecen.
0: All viruses and infections disappear.
1: Diga conmigo, parásito desaparece.
0: The parasites disappear.
1: Infecciones desaparecen.
0: Infections disappear.
1: Inflamaciones desaparecen.
0: Inflammations disappear.
1: Enfermedades desaparecen.
0: Sicknesses disappear.
1: Digo, en el nombre poderoso
0: in the
1: de
0: name
1: Jesús,
0: of Jesus,
1: malos sentimientos, malos pensamientos,
0: those bad feelings,
1: malos recuerdos,
0: those bad memories,
1: de mis errores que he cometido,
0: my mistakes of the past,
1: diga, desaparecen en el nombre de
0: they
1: Jesús.
0: Disappear in the name of Jesus.
1: Eso sucede cuando primero tomo el vino.
0: But that happens when I first
1: que
0: take the wine,
1: que significa la sangre de Jesús,
0: which means the blood of Christ.
1: Y después que estoy lavado y limpiado por la sangre de Cristo,
0: with the blood of Christ,
1: procedo a comer.
0: I proceed to eat.
1: Entonces como el pan.
0: And then I eat the bread.
1: Pero primero qué?
0: But first I must
1: el vino.
0: The, drink the wine.
1: Y después,
0: and then
1: que ya estoy limpio,
0: that I'm cleansed,
1: voy a comer.
0: I will eat
1: el pan.
0: The bread,
1: que dice, este es mi cuerpo, que
0: which
1: por
0: says
1: vosotros es partido.
0: This is the body for which
1: un
0: has
1: sano,
0: shed for you, a healthy body,
1: puro,
0: a pure body,
1: un cuerpo que te fortalece,
0: a body that strengthens
1: un cuerpo
0: you,
1: que te vitaliza,
0: a body that gives you
1: un
0: vitality,
1: que sales de aquí empoderado,
0: a body that empowers you.
1: Ahora sí, muchachos, que van a ministrar la,
0: now those that are going to minister the Holy
1: Communion,
0: the communion,
1: vamos así, el pan y el vino,
0: the bread and wine,
1: porque eso sí da esto. El vino y el pan da comunión,
0: because this gives communion,
1: da unidad,
0: it gives unity,
1: da relación,
0: it gives relationship,
1: da participación,
0: it gives participation,
1: da integración,
0: it gives integration.
1: Eso sí provoca esto,
0: because that provokes.
1: Gracias,
0: that,
1: gracias mi Dios.
0: Thank you God.
1: Hermano Miguel, búsqueme uno por favor y me lo abre. Gracias mi Dios.
0: Thank you God.
1: Ahí todos se ponen en pie por favor.
0: Everyone please stand.
1: Vamos a recibir algo tan glorioso.
0: We're going to receive something so glorious.
1: El nuevo pacto en la sangre de Jesús.
0: The new covenant in the blood of Christ.
1: ¿Qué estamos recibiendo hoy?
0: What are we receiving today?
1: El nuevo pacto de la sangre de
0: the
1: Jesús.
0: The new covenant in the blood of
1: que
0: Christ.
1: Que se derrama por nosotros.
0: That is being shed for us.
1: La vida en Cristo Jesús.
0: A life in Jesus Christ.
1: Sanidad en nuestra presión.
0: Healing in our pressure.
1: En nuestra tensión.
0: In our tension.
1: Sanidad en nuestro colesterol.
0: Healing in our cholesterol.
1: Porque saben ustedes, hermano.
0: Because you know something.
1: El colesterol no es malo.
0: Cholesterol is not bad.
1: Malo es como nosotros.
0: Bad is how we
1: lo ministramos.
0: Minister it.
1: Porque el colesterol.
0: Because cholesterol.
1: El 80% lo produce en nuestro hígado.
0: 80% of it is produced by our liver.
1: Y el 20%.
0: And 20% of it.
1: Todo lo que comemos.
0: Is by what we eat.
1: Esto está tremendo, mano.
0: This is something tremendous.
1: El colesterol no es malo.
0: Cholesterol is not bad.
1: El 80% lo fabrica tu hígado.
0: 80% of your cholesterol comes from your liver.
1: Pero un ejemplo, pero si tú estás amargada.
0: But if you're bitter.
1: Ahí sí se te sirve para mal.
0: There it is for bad.
1: Si tiene malos sentimientos, malos pensamientos.
0: If you have bad feelings,
1: si
0: bad thoughts.
1: Malos recuerdos, if you have verso,
0: bad
1: Federico,
0: memories, bad
1: yo,
0: memories.
1: José Luis, eso sí te hace daño.
0: That does harm you.
1: Porque el 80% de nuestro colesterol.
0: Because 80% of our cholesterol.
1: Lo produce nuestro hígado. Hígado. Y el 20%.
0: And 20%.
1: Es lo que comemos de parte de afuera.
0: Is what we eat from outside.
1: Y nos preocupamos tanto por lo que comemos que por lo que entendemos.
0: And we're so worried about what we eat and what we understand.
1: Que por lo que sentimos.
0: What we feel.
1: Gracias. Gracias.
0: Thank you.
1: Cuidado, hermano querido. Hoy es día de ser sanado.
0: Today is the day of being healed.
1: Con esa sangre maravillosa.
0: With that wonderful blood.
1: Con esa sangre gloriosa.
0: With that wonderful blood.
1: Oiga lo que quiero mostrarle.
0: Hear what I want to show you.
1: No es el pan.
0: It's not the bread.
1: Tampoco es el vino.
0: Nor the wine.
1: Es lo que recuerda.
0: It's what remember.
1: El pan y el vino.
0: It's what the bread and wine remind
1: que lo
0: us.
1: Hagamos,
0: that every time we do
1: lo
0: this,
1: hagamos en memoria
0: we
1: de
0: do
1: él.
0: This in His memory.
1: Es la evidencia.
0: It is the evidence
1: de que un río de sanidad
0: that a river of healing
1: empieza a correr
0: begins to flow
1: por nuestro cuerpo,
0: through our body,
1: alma,
0: soul,
1: y espíritu.
0: And spirit.
1: Repita conmigo.
0: Repeat it with me.
1: tomar el pan.
0: Tomar vino. To take the wine.
1: Comer el pan.
0: To eat the bread.
1: Es la evidencia.
0: It is the evidence.
1: De que un río maravilloso.
0: That a marvelous river.
1: Está corriendo.
0: Is flowing.
1: Por mi alma.
0: Through my soul.
1: Por mi espíritu.
0: Through my spirit.
1: Dígalo en el nombre sagrado
0: de Jesús.
1: Say with
0: me in the sacred name of Jesus.
1: Eso es comer el pan.
0: That is to eat the bread.
1: Eso es tomar el vino.
0: And it is to drink the wine.
1: Cada vez
0: every time
1: que tomes la copa,
0: that you take the cup,
1: le estás recordando al cielo,
0: you're reminding heaven,
1: le estás recordando al infierno,
0: you're reminding hell too,
1: le estás recordando a tu alma,
0: you're reminding your soul,
1: que estás en el nuevo pacto,
0: that you're in the new covenant,
1: de la sangre,
0: in the blood
1: de Jesús,
0: of Jesus Christ.
1: Dele volumen a esa canción. Vamos. Alguien cante.

0: Jesús.
1: Thank you, Jesus.
0: Gracias, Jesús.
1: Thank you, Jesus.
0: Empiézame esa canción de nuevo. Vamos, dale volumen.
1: Begin the song from the beginning.
0: Dale volumen. Ahí va. Gracias, multimedia. Gracias, Espíritu Santo. Eres la persona más bella que está aquí para ministrar.
1: The most wonderful person there is here, Jesus.
0: La sangre.
1: The blood.
0: Y ministrarnos el pan que nos fortalece.
1: And minister the blood that strengthens us.
0: Y liberarnos de toda maldición.
1: You set us free from all evil.
0: De escasez, de pobreza,
1: from
0: de miseria.
1: Poverty, misery.
2: La sangre de Jesús me redimió.
0: Vamos, volumen.

0: someone next to you.
1: Lo que estamos haciendo es sobrenatural.
0: What we're doing is something supernatural.
1: Es el nuevo pacto en la sangre de Jesús.
0: It is a new covenant in the blood of Christ.
1: Diga lo que estamos haciendo.
0: Say what we're doing.
1: No es religión.
0: It's not religion.
1: No es tradición.
0: It's not tradition.
1: Es un nuevo pacto.
0: It is a new covenant.
1: En la sangre de Cristo.
0: In the blood of Jesus.
1: Nueva vida.
0: A new life.
1: Nueva vida.
0: A new life.
1: Nuevas oportunidades.
0: A new opportunity.
1: Sanidad completa.
0: Complete healing.
1: Levanten todos el vino, por
0: Everyone
1: favor.
0: Lift up your wine.
1: Y diga, cada vez
0: and say with me every time
1: que tomo la copa,
0: that I drink from this cup
1: y como el pan,
0: and I eat the bread
1: le recuerdo al cielo.
0: I remind heaven.
1: Diga, te recuerdo, cielo.
0: Say I remind heaven
1: le recuerdo al infierno,
0: and I also remind hell
1: a las enfermedades,
0: and to all the sicknesses
1: a las maldades,
0: and to the evil
1: a la impotencia,
0: and to lack of power.
1: Le recuerdo,
0: I remind
1: que estoy bajo el nuevo
0: that
1: pacto,
0: I am under the new covenant
1: en la sangre de Jesús,
0: in the blood of Jesus.
1: Así que en el nombre de Jesús,
0: so in Jesus' name,
1: tomo el vino.
0: Drink the wine.
1: Vamos, toma el vino.
0: Drink the wine.
1: Dale volumen a esa música.

0: Today I take life.
1: Hoy tomo salud.
0: Today I take health.
1: Hoy tomo fuerza.
0: Today I take strength.
1: Todas mis neuronas.
0: All my neurons
1: son activadas.
0: Are activated.
1: Con el poder de Dios.
0: With the power of God.
1: Con los pensamientos de Dios.
0: All, with the thoughts of God.
1: Con los razonamientos de
0: with
1: Dios.
0: The reasoning of God.
1: Con las ideas de Dios.
0: With the ideas by
1: con los
0: God.
1: Planes de Dios. En el nombre de Jesús.
0: In the name of Jesus,
1: todo mi cuerpo.
0: My entire body
1: es fortalecido.
0: Is strengthened.
1: Coma el pan.
0: Eat the bread.
1: Tres personas y denle un abrazo.
0: Find three people and give them a hug.
1: Dígale, estoy sano.
0: Tell them I'm healthy.
1: Estoy fuerte.
0: I'm strong.
1: Sigan tocando la canción lo más fuerte que puedan. No me la detengan. Vamos, vamos. Denle un abrazo.
0: Hug someone.
1: Denle un abrazo a la persona.
0: Hug someone.
1: Y vaya a su casa bajo la bendición de Dios.
0: And go home under the blessing of God.
1: Vaya bajo la unción de Dios.
0: Go under the anointing of God.
1: Vaya bajo el poder de Dios.
0: Go under the power of God.
1: Vaya sanado.
0: Go healed.
1: Vaya liberado.
0: Go free.
1: Vaya bendecido.
0: Go blessed.
1: Para una semana gloriosa.
0: For a glorious week.
1: Que Dios te ha preparado.
0: That God has prepared for you.
1: Recíbela ahora.
0: Receive it now.
1: Busque dos, tres personas y abrácela.
0: Several people.
1: He sido sanado.
0: I've been healed.
1: He sido restaurado.
0: I've been restored.
1: He sido empoderado.
0: I've been empowered.
1: He sido liberado.
0: I've been set free.
1: En el nombre de Jesús.

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14: Dice la Biblia, reflexiona en tu corazón, que el Señor es Dios, en los cielos y en la tierra. No hay otro. Esta es la reflexión para hoy.
15: Nunca he entrado a la oficina de un jefe de gobierno y conversado con él. Si tú lo has hecho, eres uno entre pocos. Bien sabemos que el presidente, rey, primer ministro o cualquier otra designación que tenga es un personaje cuyo acceso por parte de la persona común y corriente es no solo limitado, es prácticamente imposible. Así ha sido, lo es y lo seguirá siendo. Si no le conoces personalmente, quizás puedas entrar a su despacho cuando logres algo extraordinario que te hace famoso en tu país o porque alguien que le conoce te consigue una audiencia. Hay también separación e imposibilidad de acceso de los hombres a Dios. La creencia popular de que Dios es tan bondadoso que cualquiera puede libremente venir a Él en cualquier momento es trágicamente errónea. Las diferencias entre un jefe de gobierno y un ciudadano común y corriente son nada en comparación a las diferencias en carácter y posición que gigantescamente separan a Dios de los hombres. La más básica diferencia es que Dios es infinitamente santo. El hombre no solo no es santo, sino que es pecaminoso. Según la Biblia, la única manera de acercarse a Dios era sacrificando un animal. Este era el sustituto que pagaba con su vida por el pecado de la persona que ahora, con la justicia hecha por la ofensa a Dios, podía acercarse a él. Dios sigue siendo santo, y el hombre continúa ofendiéndole con su pecado. La barrera permanece, y Dios demanda la muerte de un sacrificio en sustitución.

0: son tuya y mía para poder acercarnos a Él. Pero no necesitamos sacrificar animales. Jesús, dice la Biblia, es el Cordero de Dios que quita el pecado del mundo. En la cruz se ofreció a sí mismo sin mancha a Dios. En Él tenemos redención por su sangre, el perdón de pecados, y así somos aceptos ante Él. Sí, el acceso a Dios, Padre, es limitado, pero no imposible. La única imposibilidad está en rehusar aceptar el sacrificio suplido por Él y que insistas hacerlo a tu manera. Si hemos de entrar a la presencia de Dios, es de acuerdo a sus términos y no los nuestros.
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3: Hola, somos Lake Point Música y queremos contarte que nuestro nuevo sencillo, Vida para mí, ya está aquí en tu emisora favorita. Oramos que esta adoración sea de bendición para ti y tu iglesia y que puedas recordar el hermoso regalo que Jesús nos dio por medio de su sangre. ¿Están listos? Bueno, aquí va. En 3, 2, 1. Bendiciones.

tus pensamientos al Señor, tu Dios. Levanta tu fe a lo alto. Pon debajo de tus pies las cosas físicas de este mundo y solo cree en aquel que, siendo santo, tomó tu lugar de pecador y se hizo hombre por ti. Él dijo: Yo soy la resurrección y la vida. Todo aquel que cree en mí, aunque muera, vivirá. Solo cree, toma tu cruz y síguelo. Su nombre, Jesús.

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1: Inclina tus pensamientos al Señor, tu Dios. Levanta tu fe a lo alto. Pon debajo de tus pies las cosas físicas de este mundo y solo cree en aquel que, siendo santo, tomó tu lugar de pecador y se hizo hombre por ti. Él dijo: Yo soy la resurrección y la vida. Todo aquel que cree en mí, aunque muera, vivirá. Solo cree, toma tu cruz y síguelo. Su nombre, Jesús.

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0: un minuto dando gritos de júbilo en honor a Jesús. 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
10: Nos encontramos en la mitad de una serie acerca de la Pascua. Aunque esta es una celebración llena de júbilo para los judíos, tomamos sus indicaciones dietéticas de forma muy seria. En Éxodo capítulo 12 leemos: durante 7 días comerán pan sin levadura, de modo que deben retirar de sus casas la levadura el primer día. Todo el que coma algo con levadura desde el día primero hasta el séptimo será eliminado de Israel. Esas instrucciones son específicas y serias. Usted podrá recordar que los israelitas estaban en tal apuro para marcharse de Egipto que no tuvieron tiempo de hornear pan. El resultado fue la matzá, una mezcla de agua y trigo parecida a una galleta, sin levadura y el único producto hecho de granos permitido durante la Pascua. De hecho, la Pascua es generalmente conocida como el Festival del Pan sin Levadura. Dado que los judíos no podemos siquiera poseer levadura durante este tiempo, limpiamos la casa antes de que la Pascua comience y botamos cualquier producto con levadura. Todos los alimentos deben también obtener la aprobación rabínica. Estas prácticas pueden parecer estrictas, pero para nosotros los judíos, el cumplimiento de los mandamientos de Dios fluye naturalmente de nuestro amor por Dios y de nuestra fuerte conexión con la historia judía. La obediencia a Dios siempre ha sido una forma de demostrar nuestro amor por Él.
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2: Vamos a dar gracias a Dios. Su amor es para siempre. Amén. Fuerte ese aplauso.

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Estas palabras son de Dios, dirigidas a nuestras vidas por el obispo José Rodríguez, de Casa de Dios USA, Nashville, Tennessee. Recuerda, si realmente quieres ser una persona próspera, sana, feliz y llena de paz, te pones a orar, te pones a leer la Biblia, te congregas, te involucras en la obra de Dios, pides sabiduría, mi Señor Jesucristo te inundará de abundante sabiduría. ¿Te imaginas una persona llena de sabiduría de Dios? ¿Las cosas gloriosas que harías y lograrías? Acuérdate, Salmo capítulo 60, versículo 12. Todo depende de ti. Pon tu mente a volar, pon tu mente a proyectar, pon tu mente a crecer. No desperdicies la maravillosa mente que tienes. Ponle Biblia. Nunca lo olvides. Shalom. Estas palabras fueron de nuestro querido obispo José Rodríguez, de Casa de Dios USA, Nashville, Tennessee.

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1: ¿Esperas tú una herencia? Sea grande o pequeña la herencia, la realidad es que tendrás algo que antes no tenías. Sea un ranchito o una mansión, unos cuantos pesos o muchos millones, un simple anillo o varias joyas, unos pocos bonos o múltiples inversiones, el hecho es que una herencia incrementa tus posesiones. Por otra parte, generalmente para recibir la herencia, el que te nombra como heredero tiene antes que morir. Añadir a tus bienes y gozar el beneficio de una herencia significa la muerte para tu benefactor. Pero aunque sientas mucho la muerte de esa persona, ¿rechazarías lo que te deja? Dice la Escritura que Cristo es mediador de un nuevo testamento para que, interviniendo muerte para la remisión de las transgresiones, los llamados reciban la promesa de la herencia eterna. Porque el testamento con la muerte se confirma, pues no es válido entre que el testador vive. Esa herencia eterna que Jesucristo quiere darte se hace posible por su muerte, y la Biblia la describe como incorruptible, incontaminada e inmarcesible, reservada en los cielos. Aunque maravilloso para nosotros, piensa en lo que significó para Cristo. Entonces, ¿qué te impide recibir esa herencia? Nosotros, por naturaleza, somos como el hijo malo y rebelde, sin nada en nosotros que merezca que el Padre, al momento de hacer su testamento, nos nombre herederos. Pero Dios ama tanto a aquellos a quienes Él creó, que hizo todo lo necesario para que, a pesar de nuestra rebelión y desobediencia, recibamos herencia. Siendo Él el Padre perfecto, cuya santidad no puede ser ofendida sin que se haga justicia y se castigue el pecado, Él mismo hizo provisión para que alguien pagara por esos pecados y transgresiones en sustitución nuestra. La muerte de Cristo, el mediador del Nuevo Testamento, hace posible el perdón de nuestras transgresiones y la asignación de la herencia. Tú seguramente no despreciarías lo bueno que tus padres o cualquier otra persona te dejaran en su testamento. ¿Cómo rechazas entonces la herencia de Dios en Cristo?
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Estas palabras son de Dios, dirigidas a nuestras vidas por el obispo José Rodríguez, de Casa de Dios USA, Nashville, Tennessee. ¿Cómo tener paz mientras Dios interviene? ¿Cómo tener paz en un proceso que va a tardar años? No esperes tener todo resuelto para tener paz. Decide vivir en paz mientras todo se resuelve. Clama a Dios. Lo más peligroso en la vida no es perder tu dinero. Lo más peligroso en la vida no es perder tus propiedades. Lo más peligroso en la vida no es perder tu salud. Lo más peligroso en la vida es perder tu fe. Ponte a leer la Biblia, aunque no tengas ganas. Ponte a orar, aunque no quieras. Habla con el Espíritu Santo más que con otras personas. Congrégate más. Involúcrate más en tu iglesia. Apoya a tu pastor, aunque no te guste. Te bendigo desde lo más profundo de mi corazón. En el nombre de Cristo Jesús. Shalom a todos. Estas fueron palabras de nuestro querido obispo José Rodríguez, de Casa de Dios USA, Nashville, Tennessee.

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4: Hemos montado un medley de coritos de esos de antaño y le hemos titulado Coritos al Son de Cuba. Así que aquí vamos.

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3: Él es bueno.

Hola, somos Lake Point Música y queremos contarte que nuestro nuevo sencillo, Vida para mí, ya está aquí en tu emisora favorita. Oramos que esta adoración sea de bendición para ti y tu iglesia y que puedas recordar el hermoso regalo que Jesús nos dio por medio de su sangre. ¿Están listos? Bueno, aquí va. En 3, 2, 1. Bendiciones.

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11: No le huya a nada, corra a ello. Y ama la parte de David y Goliat, ¿verdad? Donde dice que después de tener esta conversación con Goliat, y Goliat dice, te voy a matar, y David dice, no, yo te voy a matar a ti. Dice que David corrió rápido hacia la línea de batalla. Y amo eso, ¿verdad? A veces, si fija la mirada en el gigante mucho tiempo, a veces, si los mira a ellos mucho tiempo, se asustará tanto que no irá tras ellos. Muchas veces solo hay que moverse. Si se mueve con 10, muévase por instinto. Tendrá que moverse por, y no es algo fácil, pero por instinto acá. Que haga lo que sabe que está bien hacer, pues de no ser así lo pensará demasiado. Y hay muchas personas aquí hoy que han hecho no lo que Dios le ha dado la oportunidad de hacer, porque pensaron de eso demasiado. Pensó del sacrificio que era mucho. Pensó que lo que otras personas dirían era demasiado. Usted pensó acerca del juicio, la crítica, y sí recibirá todo eso. Y más, si quiere trabajar para Dios. Pero vale la pena.

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1: Diga conmigo, no me avergüenzo del Evangelio.